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0: Muy bien, ya tenemos en Colombia las 4 de la mañana, 10 minutos. Aquí estamos en Cómo Amaneció Bucaramanga a través del sistema Bésame y Tropicana. Buenos días a Alex Roa, que está aquí con nosotros en primera instancia. Alex, ¿cómo están? Muy buenos días.
1: Feliz mañana. Un saludo muy especial, Howard, para usted y para todos los oyentes de Bésame y Tropicana.
0: ¿Cómo aquí amaneció? Estamos. ¿Qué tal?
1: ¿Cómo amaneció Bucaramanga? Aquí estamos en este programa. Muy bien, Howard. Después de un fin de semana cargado de muchas flores y chocolates por cuenta del amor y la amistad, aquí estamos iniciando la semana. Muchos siguen celebrando esta semana amor y amistad.
0: No, le cuento que sí. Ayer, aparte del Día del Amor y la Amistad, se celebró también en la Feria Ganadera. Estuvimos anoche allá.
1: Sí, señor. Muy chévere, muy chévere. Ferias que terminaron ayer también. Ya, en la ya feria. Finalizaron.
0: Sí,
1: ferias
0: falta el Festival de Colonias, el otro.
1: Ferias Ganadera.
0: Sí, sí.
1: Y finalizó este fin de semana todo.
0: Falta un evento, pero solamente el Festival de Colonias. Va a ser el próximo domingo en el estadio.
1: Ah, bueno,
0: pero el resto ya están llegando a su recta final.
1: En cuanto a conciertos y actividades culturales y musicales, ya terminó.
0: Sí, ¿no? Uh-huh. ¿Qué tal el Día de la Moneda? ¿Está muchos regalos?
1: Sí, muchos saluditos, chocolates y compartir en familia, que es lo más importante en esta fecha del mes de septiembre de Amor y Amistad. Sí, se pasó un fin de semana muy, muy, muy chévere.
0: Y no, y lo bueno es que se mueve el comercio.
1: Sí, bastante.
0: Se mueven las actividades. Los almacenes, las ventas de flores, lo que usted dice, de chocolates.
1: Restaurantes, discotecas, sí, Howard, salió mucha gente a celebrar Amor y Amistad.
0: Estas fechas son fundamentales y bueno, por lo tanto, pues esperamos que les haya ido muy bien a todos nuestros comerciantes de todo el área metropolitana de Bucaramanga, ¿no? Que ellos pues hacen ingentes esfuerzos, buscan dinero, como usted dice, personal extra para estas fechas tan importantes. Lo importante es que haya buen comportamiento, ¿no?
1: O sea, este fin de semana el reporte no fue malo, ¿no?
0: No, estábamos mirando por acá y no.
1: Pues, hasta ahora no hay hechos de desórdenes o mal comportamiento.
0: No.
1: Hasta ahora no.
0: Bueno, los oyentes pueden reportarse dónde están escuchando Bésame y Tropicana. A través del sistema de Bésame, el WhatsApp.
1: En el 318-828-0544. Y ustedes nos pueden enviar notas de voz. Repórtense desde donde nos están escuchando. A través de los 104.7 y a través de los 95.7.
0: Bueno, y también a través de el 317-880-1840. Antes de ir con los titulares, ya con usted, Alex. ¿Qué tal si escuchamos? Le damos gracias a Dios por este nuevo día, por este amanecer. Aquí tenemos al padre Carlos Yepes, que diariamente está con nosotros. Lleva más o menos unos 8 años, siempre acompañándonos a esta hora en Cómo Amaneció Bucaramanga de Tropicana. Le damos gracias a Dios, Todopoderoso y Eterno. ¿Por qué le da gracias a Dios, Alex?
1: Bueno, le damos gracias a Dios por este nuevo despertar, por nuestra salud, por nuestra familia, por el trabajo, por la vida sobre todo, ¿no? De cada día poder abrir los ojos y encontrar una nueva oportunidad.
0: Claro que sí, la salud, lo fundamental, ¿no?
1: Porque muy importante, sí, señor.
0: Si no tenemos salud, hermano, no podemos salir
1: es
0: adelante.
1: Es muy difícil la vida.
0: Entonces, si uno, hermano, primero, dele gracias a Dios, amigo oyente de Tropicana, Bésame, porque usted está vivo.
1: Claro.
0: El solo hecho de usted ya estar respirando, el solo hecho de usted estar despierto, eso es mucha ganancia. Ah, pero es que tengo problemas de dinero, que estoy
1: todos
0: muy endeudado, que no sé qué, pues todos tenemos problemas. Es que siempre hacemos esa motivación a los oyentes, pues hermano, hay que, en vez de gastar tiempo en lamentos, salir adelante, buscar soluciones. Bueno, y vamos a presentarles la Biblia, la palabra de Dios con el padre Carlos Yepes. Hoy nos va a meditar el siguiente evangelio, Mateo capítulo 9, versículos de 9 al 13. Va a realizar la catequesis sobre este evangelio y el tema denominado ¿cuál es el gran carisma de tu vida? Pues aquí tenemos la reflexión a cargo del padre Carlos Yepes a las 4 y 13 minutos en Tropicana y Bésame.
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3: De la carta a los Efesios, capítulo 4, versículos 1 al 7, 11 al 13. Hermanos, yo, Pablo, prisionero por la causa del Señor, los exhorto a que lleven una vida digna del llamamiento que han recibido. Sean siempre humildes y amables, sean comprensivos y sopórtense mutuamente con amor. Esfuércense en mantenerse unidos en el espíritu, con el vínculo de la paz, porque no hay más que un solo cuerpo y un solo espíritu. Como es también solo una la esperanza del llamamiento que ustedes han recibido. Un solo Señor, una sola fe, un solo bautismo, un solo Dios y Padre de todos, que reina sobre todos, actúa a través de todos y vive en todos. Cada uno de nosotros ha recibido la gracia en la medida en que Cristo se la ha dado. Él fue quien concedió a unos ser apóstoles, a otros ser profetas, a otros ser evangelizadores, a otros ser pastores y maestros. Y esto para capacitar a los fieles a fin de que, desempeñando debidamente su tarea, construyan el cuerpo de Cristo, hasta que todos lleguemos a estar unidos en la fe y en el conocimiento del Hijo de Dios, y lleguemos a ser hombres perfectos, que alcancemos en todas sus dimensiones la plenitud de Cristo. Palabra de Dios, te alabamos, Señor. Salmo 19. El mensaje del Señor resuena en toda la tierra. Los cielos proclaman la gloria de Dios, y el firmamento anuncia la obra de sus manos. Un día comunica su mensaje al otro día, y una noche se lo transmite a la otra noche. El mensaje del Señor resuena en toda la tierra. Sin que pronuncien una palabra, sin que resuene su voz, a toda la tierra llega su sonido y su mensaje hasta el fin del mundo. El mensaje del Señor resuena en toda la tierra. Del Santo Evangelio según San Mateo, capítulo 9, versículos 9 al 13. En aquel tiempo, Jesús vio a un hombre llamado Mateo, sentado a su mesa de recaudador de impuestos, y le dijo: «Sígueme». Él se levantó y lo siguió. Después, cuando estaba a la mesa, en casa de Mateo, muchos publicanos y pecadores se sentaron también a comer con Jesús y sus discípulos. Viendo esto, los fariseos preguntaron a los discípulos: «¿Por qué su maestro come con publicanos y pecadores?». Jesús los oyó y les dijo: «No son los sanos los que necesitan de médico, sino los enfermos. Vayan pues y aprendan lo que significa: yo quiero misericordia y no sacrificios. Yo no he venido a llamar a los justos, sino a los pecadores». Palabra del Señor. Gloria a ti, Señor Jesús.
4: En la fiesta del apóstol y evangelista San Mateo, la primera lectura tomada de la carta a los Efesios nos invita a vivir la vocación a la que hemos sido convocados como cristianos, como seguidores del nuevo camino, como discípulos de Jesucristo. Y en esta línea de una vocación específicamente espiritual y también cargada de una nueva humanidad, se nos invita a vivir siempre en humildad y amabilidad, a ser comprensivos con los demás, sobrellevándonos en las diferencias, en los defectos propios y ajenos, sobrellevándonos mutuamente con amor y sobre todo esforzándonos por mantener el vínculo de la unidad que solo lo da el Espíritu de Jesucristo y que lleva a la paz profunda del corazón. Pero esta unidad de espíritu y esta unidad de fe se manifiesta cuando tenemos una sola esperanza, una sola fe, un solo bautismo, un solo Dios y un solo Padre sobre todos nosotros. Pero finalmente se nos habla de los diferentes carismas que cada uno de nosotros ha recibido a lo largo de la vida, y señalará el apóstol Pablo que a unos ha constituido apóstoles, a otros profetas, a otros evangelistas como Mateo, a otros pastores de la grey, del rebaño de los discípulos, a otros doctores, y todo para el perfeccionamiento de la iglesia y para la edificación del cuerpo vivo de Cristo. Hoy te pregunto, ¿cuál es el gran carisma que el Señor de manera específica ha regalado a tu vida para enriquecer, para animar la comunidad familiar, la comunidad matrimonial, la comunidad cristiana en tu parroquia? Porque has de reconocer que todos tenemos carismas específicos y no se nos han dado simplemente como adorno en árbol de Navidad, sino que han sido colocados en nuestra vida para ponerlos al servicio de los demás, la edificación de los otros. Así hay el carisma del consejo, carisma de la paciencia, carisma de la prudencia, carisma de la perseverancia, carisma de la alegría, carisma de la unidad, carisma de la amabilidad, carisma del trabajo responsable, carisma de la oración, carisma de la fe, carisma de la esperanza, carisma de la paz interior. Y podríamos seguir enunciando un elenco de cualidades, dones o carismas que todos tenemos de manera muy distinta y que sirven, repito, para edificar la vida de los demás. Y ese carisma, ese gran don que Dios te ha dado, está llamado a ser cultivado, alimentado, depurado, para darlo a los demás desde la sabiduría que tienes, desde la paciencia, desde el silencio, desde la prudencia. Aprende a compartir y a purificar, a perfeccionar ese carisma personal. Pero pasemos al Evangelio de San Mateo, cuando Jesús itinerante, Jesús caminante, al pasar por uno de los viejos senderos de la antigua Galilea, ve pasar, o mejor, encuentra un hombre sentado al mostrador de impuestos que se llama Mateo y le invita al seguimiento. Nos dice el evangelista que inmediatamente este hombre, cobrador de impuestos y por tanto mal visto, mal mirado por la comunidad judía de su tiempo, se levantó del mostrador de impuestos y empezó a hacer seguimiento de Jesús. Luego, en un segundo momento, el evangelio nos habla de que Jesús comparte la vida sentado a la mesa con numerosos pecadores públicos, también con publicanos o cobradores de impuestos, y Jesús, sin juzgar a nadie, sin señalar a nadie, es el hombre que en su simplicidad aprende, repetimos, a hacerse uno con los demás, a compartir la vida en un gesto profundamente judío, que es el de sentarse a la mesa, a tomar los alimentos, a consumirlos, porque ha de entenderse que un judío solo se sienta a la mesa con quien considera a su amigo y con quien en definitiva quiere compartir la vida de manera simple y profunda con ellos. Pero atención, que los eternos fariseos, que no es solamente una condición socio-religiosa sino existencial, se sienten fastidiados y tal vez interpelados y preguntan a los discípulos de Jesús cómo es que su rabino, su maestro, se atreve a comer con pecadores públicos, con cobradores de impuestos, con gente de mala fama, con gente cuestionada por la llamada sociedad puritana de escribas, fariseos, sumos sacerdotes. Y Jesús, escuchando la objeción de los fariseos, de manera espontánea y sabia les dice que Él no ha venido a los sanos, sino a los enfermos, que Él es de alguna manera un médico de cuerpo y de alma, que viene precisamente por aquel que necesita sanación, curación para su vida. Este es un hito importante para que nosotros comprendamos que Jesús ama de manera preferente al enfermo, al equivocado, al fracasado, al caído, al pecador. En nuestra sociedad de los exitosos, los talentosos, los famosos, las hermosas y los hermosos, una sociedad sobre todo arribista, que mira por el dinero, por la belleza, por el prestigio profesional y social. Jesús no es arribista, sino, permítame la expresión, abajista. Se mete no con los de arriba, sino con los de abajo, y nos da una razón poderosa para ello. Aprendamos todos que Él vino a acercarse al ser humano desde la misericordia, desde la compasión, y que tal vez los que se sienten perfectos, inteligentones, acabados en su vida, perfectamente pulida su vida, perfectamente depurados, esos tal vez nunca sentirán la necesidad de la compasión de Jesucristo. Es más, no sentirán que no necesitan de nadie, porque son tan autosuficientes que no piensan que necesiten de la ayuda de nadie. Y Jesús dice: quiero que mis discípulos sean misericordiosos, sean compasivos, antes que ofrecerme rituales de animales, sacrificios espirituales de animales. Que yo he venido es por el pecador, por el caído, y no he venido por el justo, por el que se siente santo o perfecto. Esto subvierte, cambia radicalmente todos los valores que la sociedad y el mundo nos enseña, que en el éxito humano todos están con nosotros, en la riqueza, en los triunfos sociales todos nos acompañan, pero solo en la soledad, en el fracaso, en la adversidad, se conoce verdaderamente quién es quién, quién nos acompaña, quién verdaderamente es nuestro amigo, nuestra amiga, quién se compadece y ayuda verdaderamente nuestra historia. Hoy aprendamos de semejante gigante, San Mateo. Aprendamos que como discípulos de Jesús estamos llamados a vivir la compasión y a estar con los pequeños, los pobres, los sufrientes, y no con los suficientes, los poderosos, que el mundo ya les rinde pleitesía, el mundo ya se arrodilla ante ellos. Señor, danos descubrir los talentos, los carismas que has regalado a cada uno para edificar la comunidad cristiana, la iglesia, y danos potenciar ese carisma, pero sobre todo danos el gran carisma, el del amor y la compasión, que está como el rey de todos los dones, de todas las cualidades que podemos recibir de ti, Padre Dios. Que el Señor te bendiga en abundancia en este día, en el nombre del Padre y del Hijo y del Espíritu Santo. Amén.
0: Muy bien, ya tenemos las 4 de la mañana, 27 minutos. ¿Cómo le pareció el Evangelio, mi querido Alex?
1: Qué bueno es compartir desde muy temprano, Howard, la palabra de Dios.
0: La palabra de Dios que cala, ¿no? En lo más profundo del corazón.
1: Iniciando el día, muy bien, iniciando la mañana con el padre Carlos Yepes.
0: Bueno, lo invito, Alex, a que escuchemos este tema. Tú sabes que el maestro Roberto Carlos grabó varios temas dedicados al Señor Jesús, ¿no?
1: Sí, claro.
0: El sí. Maestro Roberto Carlos.
1: Igual que Leo Dan.
0: Leo Dan.
1: Estos dos artistas hicieron muchas canciones.
0: Sí, sí, sí. Bueno, hoy vamos a escuchar otra canción del maestro Roberto Carlos, que es un artista de Bésame. No sé si usted recuerda la canción Jesús Cristo.
1: Jesús Cristo, claro que sí. Bueno. Es un éxito del artista.
0: ¿Cuánto tendrá la canción? ¿Usted que está más ahí?
1: No. Muchísimo. Sí. No sé cuánto.
0: De los 70 por ahí.
1: Pero exactamente, pero es una canción muy clásica, muy antigua.
0: Sí, es de los primeros artistas románticos en cantarle a Dios, ¿no?
1: Sí, señor.
0: Cristo.
1: Como otros artistas que le han dedicado.
0: Como usted dice, Leo Dan,
1: Rafael de España.
0: Rafael de España, uh-huh. El bajito de Brasil,
1: Nelson Net.
0: Nelson Net.
1: El pequeño gigante de la canción.
0: Sí, ahí sí, esa canción de La Biblia, qué tema tan.
1: La Biblia, sí, señor, un tema de Nelson Net, también brasilero.
0: Brasilero, bueno, pues aquí está el maestro Roberto Carlos, ya venimos con los titulares.
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0: Muy bien, ya tenemos en Colombia a las 4 de la mañana 32. Faltan exactamente 28 minutos para las 5 de la mañana. Estamos en Tropicana y Bésame presentándoles a ustedes los titulares. Y saludamos como siempre a todos los conductores de las diferentes empresas de buses y busetas, los amigos de Unitrans, Atrás Colombia, Cotrander, Oriental de Transportes, siempre lo mencionamos, Trasgirón, Traspiedecuesta, Tralebriga, Metropolitana de Servicios, Lusitania, Flota Cachere, Cotragás, Cotrasaravitas, Transporte San Juan. Allá nos escuchan bastante en el norte de la ciudad de Bucaramanga, mi querido Alex. Exactamente, el Kennedy, ¿no?
2: Y en las plazas de mercado, Howard, que a esta hora muchos oyentes madrugan a trabajar en plazas de mercado. Así que un saludo muy especial también en diferentes plazas de mercado, en la Central de Abastos, la Plaza Central, la plaza ahí del centro de Bucaramanga, aquí, la 15 con 33 y 34, que dicen, no, saludaron la Plaza del Centro, ahí está.
0: Saludos. ¿Sí o no?
2: Para la Plaza Central.
0: Bueno, vamos con los titulares, arrancamos.
2: Mucha atención, titulares. Alcalde de Girón pide intervención del gobierno nacional ante situación de seguridad en Palo Gordo.
0: Bueno, dice aquí, preocupante lo que se está presentando. Escasean las frutas y verduras en la central de abastos por falta de agua.
2: Mucha atención, más titulares. 100 millones de recompensa por responsables de amenazas contra trabajadores del INPEC en Santander.
0: Sequía en Barranca Bermeja, el río Magdalena baja hasta 90 centímetros y afecta más de 300 familias.
2: Mucha atención, motociclista murió tras chocar contra camión.
0: Apuñaladas asesinaron a Jefferson Javier Serrano en zona rural de Los Santos.
2: Titulares, capturaron a hombre de 36 años buscado por tentativa de homicidio.
0: Doble tragedia. Dos hermanos murieron el mismo día en un ataque a bala y otro en un accidente.
2: ¿Cómo avanza el caso de Lucas Murillo? Se lo vamos a contar más adelante.
0: Muy bien, ya tenemos las 4:34.
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0: Alex Roa y quienes habla Howard León, les acompañamos a esta hora. Bueno, Alex, vamos a desarrollar en primera instancia estas noticias. ¿Qué fue lo que pasó? Que el alcalde de Quirón pide intervención del gobierno nacional ante la situación de seguridad de Palo Gordo.
1: Sí, señor, se trata de Campo Elías Ramírez, quien manifestó preocupación por los hechos recientes que involucraron al centro penitenciario Palo Gordo y comunidades rurales del municipio. Pues el alcalde de Girón en Santander, Campo Elías Ramírez, pidió al gobierno nacional intervenir de manera directa ante la situación de seguridad que viene presentando el municipio y que, según indicó, pues está relacionada con hechos actualmente involucran al centro penitenciario Palo Gordo. Pues durante un consejo de seguridad, el mandatario señaló que existe preocupación en sectores como las veredas Palo Gordo, Chocoita, Chocoba, Acapulco y Barbosa, además de Ciudadela Nuevo Girón y otras zonas del municipio. Ramírez solicitó que el Consejo de Seguridad tenga una atención de carácter nacional con participación del Ministerio del Interior y Presidencia de la República.
0: Muy bien, ya tenemos las 4:36, faltan exactamente 24 minutos para las 5 de la mañana, 24 minutos para las 5 de la mañana.
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0: Vamos con el pico y placa correspondiente al día de hoy. Vehículos particulares 7 y 8 y taxis. Miramos acá. Bueno, vehículos particulares 7 y 8.
1: Más bueno, adelante les vamos a contar cuál es el pico y placa de los taxis, Howard, también señor, para los amarillitos. Bueno, Howard, ¿qué pasó? Hay 100 millones de recompensa por responsables de amenazas contra trabajadores del IMPEC en Santander.
0: Efectivamente, Alex, reforzaron la presencia de la policía y el ejército en Girón y todo el área metropolitana en medio de las recientes amenazas contra la fuerza pública, funcionarios del IMPEC y la comunidad. El gobernador de Santander, Juvenal Díaz Mateus, anunció nuevas medidas de seguridad para enfrentar las amenazas que, según las autoridades, buscan generar temor entre la población del área metropolitana de Bucaramanga, particularmente en Girón. Durante una verificación del dispositivo de seguridad en los alrededores de la cárcel de Palo Gordo, el mandatario informó que se reforzará la presencia de la policía y el ejército, además del despliegue de capacidades tecnológicas y operativas en la zona. Entre las medidas está la utilización de 18 motocicletas y 8 drones entregados por la Gobernación de Santander al Ejército Nacional, que serán empleados para fortalecer la seguridad de los uniformados de la comunidad en esta zona del municipio. Continuando con esta información, Díaz Mateos también anunció una bolsa de recompensas de hasta de 100 millones de pesos, dentro de la cual se podrán entregar hasta 20 millones por información que permita identificar al hombre que aparece en un video amenazando a la fuerza pública y a la población. La misma suma, hasta 20 millones de pesos, será ofrecida por información que permita identificar a la persona que habrá instalado un cilindro. Bien, ya tenemos las 4 de la mañana, 40 minutos, ya es hora de levantarse con Tropicana. Bésame.
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0: Bueno, faltan exactamente 20 minutos para las 5 de la mañana, 20 minutos para las 5 de la mañana. Más de 11.000 motos inmovilizadas en Bucaramanga, reportan las autoridades. Vamos a desarrollar esta noticia. Los operativos Avispa, que llaman las autoridades, están arrojando resultados. Desde el primer día de nuestro gobierno, el objetivo ha sido claro: recuperar el orden en Bucaramanga. Así lo indicó el alcalde Cristian Portilla, como parte del más reciente balance entregado en términos de controles para paliar casos, el caos vehicular y como parte de los planes adoptados en materia de seguridad ciudadana. El alcalde indicó que más de 11.000 motocicletas que representaban un peligro para el resto de actores viales y cuyos propietarios eludían responsabilidades como la revisión técnico-mecánica, fueron sacadas de circulación, inmovilizadas y conducidas hasta los patios de tránsito. El desarrollo de operativos conjuntos entre la Policía, Ejército, Migración Colombia, entre otras autoridades, ha logrado intervenir de forma efectiva diferentes zonas neurálgicas de la ciudad. A propósito, vamos a escucharlo, aquí lo tenemos. Aquí lo tenemos al alcalde de Bucaramanga dando estas declaraciones.
3: Gobierno, el objetivo ha sido claro: recuperar el orden de Bucaramanga. Las calles con los planes Avispa, junto con toda la fuerza pública, hemos realizado operativos simultáneos en diferentes puntos de la ciudad. Armas de fuego, armas traumáticas, cuchillos, machetes, drogas incautadas y más de 11.000 motocicletas han sido inmovilizadas, sin documentos, sin placa, con resonadores que afecten la tranquilidad de nuestros ciudadanos. Estos han sido los resultados del trabajo diario en las calles de nuestra ciudad. Y para seguir fortaleciendo nuestra fuerza pública, hemos entregado 16 nuevas motocicletas a nuestra policía, motocicletas al ejército, y pusimos en funcionamiento 2 nuevos CAI móviles y 9 los recuperamos y hoy están en las diferentes calles de nuestra ciudad. Este mes entregaremos 40 nuevas motocicletas más a nuestra fuerza pública. Y ahora vamos con más tecnología: 80 nuevas cámaras LPRs en nuestra ciudad y más de 24 cámaras de reconocimiento facial. Sistema que nos va a permitir la identificación de placas, de rostros y poder esclarecer los hechos delictivos de manera inmediata. Seguiremos fortaleciendo nuestra fuerza pública, recuperando el orden, y tenemos que unirnos para defender a Bucaramanga.
4: Por ti, alcalde.
0: Bueno, esa es la información oficial que tenemos de la alcaldía de Bucaramanga sobre estos operativos, lo que ellos denominan operativos avispas. Ya tenemos las 4 de la mañana y 42, faltan exactamente 18 minutos para las 5 de la mañana.
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1: ¿Qué tal esa mezcla de el DJ Robert con la música de Juan Gabriel? Recordando al Divo de Juárez, 4 de la mañana, 50 minutos. Levántese bien dateado, bien informado con Tropicana y Bésame. Bueno, por acá tenemos noticias, más noticias para que usted se levante bien dateado, bien informado. Faltan exactamente 10 minutos para las 5 de la mañana. A nivel nacional les comentamos que se ha presentado una situación tremenda en el municipio de Villa de Leyva. El incendio forestal que afecta al Cerro San Marcos en Villa de Leyva, infortunadamente, pues ha dejado muchos estragos, ¿no? Mantiene concentrados a organismos de socorro y a las autoridades en una operación para frenar el avance de las llamas. A través de su cuenta de X, el mandatario de esta región del país pidió disponer más helicópteros, maquinaria y personal en tierra para apoyar las labores de control. Señor presidente, necesitamos más helicópteros, más máquinas y personal para tierra. Cada minuto cuenta para contener las llamas y evitar que el fuego siga avanzando, escribió Amaya. Las condiciones en esta zona del país, mis amigos, ha complicado las labores de los organismos de socorro. Los fuertes vientos han favorecido la propagación del fuego y ha dificultado el trabajo de las cuadrillas.
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1: Bien, ya tenemos las 4 de la mañana, 52 minutos. 8 minutos para las 5 de la mañana. Saludamos a los conductores de las diferentes empresas de buses y busetas que están conectados. Están investigando, les cuento un video al hombre, un hombre que está como amenazando, ¿no? Encapuchado a diferentes funcionarios del INPEC en Bucaramanga. Un video difundido en redes sociales encendió las alertas en Bucaramanga luego de que un hombre encapuchado, quien aparece portando un arma de fuego, ¿no?, lanzara amenazas contra funcionarios de el INPEC. Y pues esto ha generado preocupación. En la grabación, cuya autenticidad y origen son materia de investigación por parte de las autoridades, el sujeto hace referencia a un supuesto plan pistola y advierte que los funcionarios penitenciarios serían blancos de ataques. Plan pistola, se siguen dando mala vida a los presos del plan dominó. Ellos no están acá solos, están con su gente. Cada muerto es responsabilidad del INPEC. Empieza el plan pistola, se escucha decir al hombre en el video. El contenido dice aquí, ha circulado en redes sociales en medio de la preocupación por la seguridad de los trabajadores del sistema penitenciario en el departamento de Santander. Y ante esta situación, un equipo especializado de investigadores de la Policía Metropolitana de Bucaramanga adelanta el análisis del video para establecer quién aparece en la grabación, cuándo fue realizada y cuál es su origen, así como determinar si las amenazas representan un riesgo concreto para los funcionarios del INPEC. La circulación de esta grabación se produce un día después del ataque con arma de fuego contra el dragoneante del INPEC, Derlin Fabián Chacón Páez, de 44 años, quien resultó herido durante la tarde del viernes 18 de septiembre. Esto fue, recordemos, en el barrio Alfonso López de Bucaramanga. El funcionario fue atacado hacia las 4 y 24, exactamente, cuando se encontraba en vía pública en inmediaciones de la carrera séptima con calle 43. De acuerdo con información preliminar, dos hombres que se movilizaban en una motocicleta negra, que vestían prendas y cascos del mismo color, se aproximaron y dispararon. Chacón Páez recibió 2 impactos de bala y lo trasladaron al Hospital Universitario de Santander, donde permanece bajo atención médica. El caso está en manos del CTI de la Fiscalía, que adelanta las diligencias para establecer las circunstancias del ataque y quiénes estarían detrás del mismo. Muy bien, ya tenemos las 4 de la mañana, 54 minutos en Cómo Amaneció Bucaramanga de Tropicana. Bésame, pues de esta forma terminamos. Les cuento nuestra primera hora. Los invitamos para que continúen en sintonía del dial 104.7 aquí en Bésame. Y en estos momentos, aquí en las frecuencias de Tropicana, 95.7 FM, 1120 AM, pues ya tendremos la alianza del Servicio Informativo de Caracol hasta las 6 de la mañana. Después de las 6 de la mañana, nuevamente nos oiremos en ambas emisoras. Ya tenemos las 4 de la mañana, 54 minutos. Vamos a presentarles al maestro Camilo VI. Aquí lo recordamos. Melina.

0: Bueno, ya tenemos en Colombia, son las 4 de la mañana, 57 minutos.
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0: Los temas que nunca pasan de moda. Ya venimos nuevamente con las noticias de Bucaramanga y Santander. Aquí está otro español, Miguel Bosé. Lo tenemos con esta canción de los años 80. Se llama Linda.

Gracias, Señor, por este nuevo día, por este amanecer. Amado Padre, en esta semana que hoy recién comienza, quiero estar lleno de confianza y para eso debo llenarme primero de ese amor que proviene de tu bondad, Señor. Lamentablemente son muchos los que te dan la espalda, muchas personas se dan la espalda por comodidad, dejando de lado la oración personal, prefieren las tinieblas y bueno, la luz la rechazan, pues no comprenden lo que tú permites en sus vidas y que son para su bien. Quiero ser una lámpara en medio de tanta oscuridad, aprender a llevarte sin miedo, confiando en que tu Espíritu Santo me asistirá en cada paso que dé. Te abro mi corazón, llénalo de tu luz, para así poder ser luz para los demás. En el nombre del Señor Jesús, amén y amén. Padre nuestro que estás en el cielo, santificado sea tu nombre. Venga a nosotros tu reino, hágase tu voluntad en la tierra como en el cielo. Danos hoy nuestro pan de cada día. Perdona nuestras ofensas como también nosotros perdonamos a los que nos ofenden. No nos dejes caer en la tentación y líbranos del mal. Dios te salve María, llena eres de gracia, el Señor está contigo. Bendita tú eres entre todas las mujeres y bendito es el fruto de tu vientre Jesús. Santa María, Madre de Dios, ruega por nosotros los pecadores, ahora y en la hora de nuestra muerte. Amén. Pero por aquí ya la gente comienza a conectarse. Está Luz Marina Estupiñán. Dice, buenos días, señores de Bésame. Reportando sintonía desde el barrio Villalcázar, Luz Marina. Igualmente, Fanny Rodríguez. Margarita, dice aquí. Jonathan Rincón, escuchándonos también. Y también le damos los buenos días a mi compañera, la editora de Cómo Amaneció Bucaramanga, de Tropicana Bésame, que estuvo en estos días recorriendo diferentes municipios con una actividad que hemos denominado Puebleando. ¿Qué es eso de Puebleando? Es un contenido digital que tiene el sistema Bésame de los diferentes municipios turísticos de Colombia. Cada emisora de Bésame en el país lo hace, y acá en Bucaramanga, pues, la encargada de estos contenidos digitales mostrando los sitios turísticos de nuestro departamento es Mayra Bello y

0: nuestro compañero Cristian de Jota, el mono, como le decimos cariñosamente. Estuvo en estos días. May, buenos días, ¿cómo está? ¿Cómo le fue en este fin de semana de amor y amistad? ¿Muchos regalos? ¿La consintieron?
1: Howard, pues por lo menos con mucha amistad y muchísimo amor, que es lo importante. Sí, bien lo dijo usted, estuvimos el fin
0: desde
1: de semana.
0: ¿Jueves?
1: Viernes. Estuvimos.
0: Se fueron temprano el viernes, sí.
1: Sí, señor, estuvimos de paseo recorriendo San Gil, Curití. Pasamos por muchos municipios, hicimos un bonito recorrido con la gastronomía, la historia, los deportes extremos, la cultura. Aprendimos muchísimo también con todos los chicos de Bésame Bucaramanga. Howard, todos estos contenidos salen semanalmente.
0: Eso le iba a preguntar, bueno, May, como es de esta casa radial, Bésame, ¿dónde puede encontrar los cibernautas, todo ese contenido que tiene el sistema Bésame a nivel nacional?
1: A través de YouTube, su cuenta principal de Bésame, Bésame Colombia.
0: Bésame Colombia, ahí está.
1: Todos los domingos en horas de la tarde aparecen los videos de Puebleando. Cada domingo le corresponde a una parte de Colombia. El último que habíamos mencionado había sido Popayán, que dieron un...
0: Se rotan, ¿no? Bogotá, Medellín,
1: sí,
0: Cali,
1: rotamos.
0: Barranquilla.
1: Ha estado en esa temporada, ha estado Cali, ha estado Pereira, ha estado Bogotá, bueno, Cundinamarca,
0: sí.
1: Ha estado Popayán. Howard, y esta
0: Bucaramanga
1: semana nos
0: también.
1: Toca a nosotros. Sí. ¿Cuándo va a salir el contenido que grabamos en San Gil? Este fin de semana.
0: Este fin de semana, ¿no?
1: Así que pendientes con el Puebleando, que salió ayer domingo. Todos los domingos salen contenidos. Nos vemos a través de nuestra cuenta oficial de YouTube, Bésame Colombia.
0: Bésame Colombia. Entonces usted busca ahí Bésame Colombia y alcanza a ver los que están en archivo, ¿no? Los que están ahí ya guardados. Con antelación, ¿no, May? De otros.
1: Sí, claro, se puede buscar ahí Puebleando Colombia.
0: Y ahí está.
1: Y ahí sale.
0: Ahí aparece. Bueno, May, usted es la. Con Cristian de Jota, los encargados de ese contenido. Y bueno, pues le cuento que, May, pensando en eso, les va a tocar durito porque Santander tiene muchos sitios turísticos, ¿no? Aparte de los que usted ha mencionado, ¿no? Hay varias zonas de Santander en las cuales hay mucho turismo, ¿no? ¿Qué tal que con el tiempo vayan a Guadalupe?
1: ¿Se imagina? Igual vamos haciendo recorrido. La idea es recorrer la mayor cantidad de municipios posibles. Ya fuimos por todo el área metropolitana, que fue el primer video que hicimos.
0: Sí, sí.
1: Por Girón, Bucaramanga, Florida Blanca y parte de Piedecuesta. El segundo fue Lebrija, por supuesto.
0: Lebrija, ¿no?
1: Sabe que es la segunda parte más importante del departamento, porque allí se encuentra lo que nos conecta a nosotros con el resto del país e internacionalmente.
0: Por el aeropuerto,
1: el
0: ¿no?
1: aeropuerto internacional Palo Negro. Y el tercero, este que ha sido el último, San Gil, y todo el recorrido de San Gil: Mesa de los Santos, Panachi, Chicamo, Chacuriti. Pasamos por ahí varios lugares y finalizamos en la capital turística del departamento, que es por supuesto San Gil.
0: San Gil, la perla del Fonce, ¿no? Como se le conoce a este municipio. Vamos con las noticias.
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0: Bueno, Mayra Bello y quien les habla, Howard León, les acompañamos a esta hora. Estamos desde las 4 de la mañana, amigos oyentes, de 4 a 5, están las dos emisoras más escuchadas, May. No hay que dudarlo. Tropicana y Bésame. De 4 a 5 de la mañana, nos enlazamos las dos frecuencias. Ya después de las 6 de la mañana, volveremos otra vez con esta alianza de Tropicana y Bésame, las dos emisoras musicales más importantes del departamento de Santander. Mayra, hablemos para los oyentes a esta hora que están en los 104.7 que despiertan. Tenemos este compendio de noticias. ¿Qué fue lo que pasó? Que el alcalde de Quirón pide del gobierno nacional una intervención ante la situación de Palo Gordo. Cuéntenos los detalles a las 5 de la mañana, 11 minutos.
1: Pues Howard, el alcalde de Quirón, Campo Elías Ramírez, pidió al gobierno nacional intervención de manera directa ante la situación de seguridad que se viene presentando en el municipio y que, según indicó, está relacionado con hechos que actualmente involucran al centro penitenciario Palo Gordo. Durante ante un consejo de seguridad, el mandatario señaló que existe preocupación en sectores como las veredas de Palo Gordo, Chocoita, Chocoba, Acapulco y Barbosa, además de Ciudadela, Nuevo Girón y otras zonas del municipio. Ramírez Howard solicitó que el Consejo de Seguridad tenga una atención de carácter nacional y con participación del Ministerio del Interior y la Presidencia de la República. El alcalde también reiteró su respaldo a la Policía y al Ejército Nacional y pidió que estas instituciones cuenten con las herramientas necesarias para atender la situación de seguridad. La Administración Municipal indicó también que tendrá en cuenta las recomendaciones de la Defensoría del Pueblo relacionadas con las alertas tempranas emitidas para Girón.
0: Muy bien, ya tenemos las 5 de la mañana, 12 minutos. 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Bésame.
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0: Mayra, vamos a recordar el pico y placa correspondiente al día de hoy.
1: Howard, hoy es pico y placa de inicio de semana, hoy es lunes y esta semana va a pico y placa unificado, mismo para particulares, mismo para taxis, 7 y 8 para todo el mundo.
0: Una vez más saludamos a los diferentes tenderos de las plazas de mercado de toda la área metropolitana, la Plaza Central, la Plaza San Francisco, la Central de Abastos de Bucaramanga, la Plaza La Rosita, la Plaza Satélite del Sur, el Mercado Campesino, bueno, la Plaza del Barrio Kennedy, la Plaza de Piedecuesta, Florida Blanca, el Mutis, bueno, todos los centros de mercadeo, Mayra.
1: Sí, señor Howard, saludo a todas las personas que hasta ahora nos están informando. Recuerde que estamos en Bésame a través de los 104.7 y que tenemos una línea directa WhatsApp. Si usted tiene algún mensaje, saludo, bienvenida, reporte de sintonía y por supuesto participar en nuestras secciones como loterías o el palo Bésame. Es la sección para que usted deje su queja, su denuncia, su inconformidad. Nos puede escribir, enviar un mensaje de texto, una nota de voz, un video o un sticker a través del 318-828-0544.
0: 5 de la mañana, 14 minutos.
1: Seguimos con noticias y hechos regionales. Howard, usted tiene una noticia bastante preocupante. Hay escasez en las frutas y en las verduras de Centro Abastos por la falta de agua.
0: Lamentablemente ese tema se está presentando no solamente acá sino en todo el país. La falta de agua, efectivamente, May y oyentes de Bésame Tropicana, han golpeado la producción agrícola en esta región del país. No somos ajenos a esta situación y ya comienza a sentirse en Bucaramanga. Hasta 15 productos presentan un aumento del precio del más de un 70%. Las altas temperaturas sumado a la falta de agua ya ha afectado las cosechas de varios productos agrícolas de Santander. En la Central de Abasto de Bucaramanga, más de 15 productos han aumentado, repetimos, hasta el 70%. Otros más ya no consiguen. No hay. Si usted va por X o Y producto, ya la vamos a decir, ¿no? Desde los municipios, productores de Santander confirman que muchos cultivos se han secado por el fenómeno del Niño, reduciendo las cosechas al punto de que algunos alimentos comienzan a escasear. Y otros May y oyentes ya no se consiguen en el mercado. Qué peligro, ¿no, May?
1: Sí, señor.
0: Cosa con eso. ¿Sabe cuál es uno de los productos más afectados?
1: ¿Cuál es?
0: Que no se consigue. La habichuela, que llega desde Zapatoca, ha escaseado. Los productores aseguran que la falta de agua para riego y el intenso calor hicieron que buena parte de los cultivos no pudiera desarrollarse normalmente. Sergio Corzo, productor de ese municipio, explicó que algunos agricultores apenas lograron recoger una parte de la cosecha y otros perdieron completamente sus cultivos. La habichuela está costosa porque hay muy poquita y obvio, se necesita agua. Hay escasez, el calor. Los que cultivan la habichuela y tienen bastante solo pudieron sacar lo que les permitió el clima. A otros se les secó. No había agua para regarla. La reducción de la oferta ya tiene un efecto directo en los precios. Obviamente, May, que eso trae consecuencias, ¿no? Escuche esto, May, y oyente de Bésame. La carga de 40 libras de habichuela pasó alrededor. El precio de Santa. ¿Sabe cuánto estaba, Mayra?
1: ¿En cuánto?
0: 90 mil pesos. ¿Y ahí en cuánto pasó?
1: Uy.
0: 160 mil. 160 mil, la carga de 40 libras. Mientras en Centro Abastos reportan incrementos de hasta el 70% de este producto. Como he dicho, ya es un lujo en estos días comprar habichuela, porque debido a la escasez de agua ha disminuido dramáticamente la producción, los cultivos. La situación también está afectando otros alimentos que hacen parte del abastecimiento habitual en Bucaramanga. Hasta, de acuerdo con la central de abastos, hasta 15 productos entre frutas y verduras presentan incrementos en sus precios. ¿Por qué? Por la disminución de la producción agrícola. Escuche esto, May oyentes. La Uyama registra un aumento cercano al 50% y la mazorca del 45%, mientras productos como la papa, la zanahoria y el tomate también presentan incrementos frente a sus precios habituales para esta época. Pero el problema, en algunos casos, ya no es cuánto cuesta el producto, sino que si se consigue. No es tanto el problema, ¿será que la conseguimos? Argemiro Teatrín, comerciante de Centro Abastos, aseguró que deben recurrir a diferentes municipios para intentar mantener abastecidos los puestos de venta. Dice, nos vemos afectados por la escasez del producto y se han disparado los precios. Nos surten de Lebrica, de La Mesa, de Girón. El auyamín hoy no hay en el mercado para abastecer a nadie. Otro de los productos afectados es el limón de Cepitá. Los productores de esta zona aseguran que los cultivos fueron afectados por enfermedades y por las condiciones climáticas, al punto de que tuvieron que retirar algunas plantaciones. Freddy Quiñones, productor, explicó que ante la caída del producto local, el limón está llegando desde otras regiones. El limón se está consiguiendo de parte y lo están buscando del departamento del Tolima y también de Barranca. En toda la zona de Cepitá se nos dañaron los cultivos, dicen ellos, que están supremamente preocupados por esta situación y dicen que así mientras las zonas rurales de Santander, los agricultores enfrentan la falta de agua, altas temperaturas y pérdida de cultivos en Bucaramanga, el efecto comienza a verse en las estanterías y puestos de venta de Centro Abastos, donde cada vez son más los productos que escasean o llegan desde otras regiones del país para mantener el abastecimiento. Así que hay preocupación por esta situación. Están escaseando los productos porque el agua hay muy poquita debido a este fenómeno del Niño.
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0: Ya tenemos en Colombia a las 5 de la mañana, 20 minutos. Le recordamos el pico y placa correspondiente al día de hoy. Vehículos particulares 7 y 8 y los taxis. Me recuerda el de los taxis, me quería
1: mal. Unificado, Howard. Esta semana está unificado.
0: Ah, 7 y 8.
1: Placa, 7 y 8 para ambos.
0: Ah, vamos, de razón. Bueno, vamos a continuar con las noticias, mi querida May. Hablando de este tema del fenómeno del Niño, pues la sequía en Barranca Bermeja, el río Magdalena bajó hasta 90 centímetros. Dicho, ya no puede navegar entonces, cuéntenos.
1: Esa noticia, Howard, acompañada de la que usted nos acaba de comentar.
0: De lo de las frutas que
1: la
0: están escasas.
1: La temporada seca, sí señor, sí. Ya está generando muchísimas consecuencias a nivel departamental. Y en Barranca Bermeja, las mediciones del río Magdalena muestran un descenso sostenido durante los últimos 8 días, según alertó Didier González, funcionario de gestión de riesgo del distrito. De acuerdo con el funcionario, el nivel del río ha llegado a registrar mediciones entre 1 metro y 90 centímetros, una situación que atribuyen a la falta de precipitaciones en la cuenca de Alta Magdalena, uno de los puntos más afectados de la ciénaga de Opón, donde el descenso del caudal ha provocado la pérdida de la interconectividad con algunas veredas y corregimientos de Barranca Bermeja. González señaló que la ciénaga presenta condiciones de sequía y que su caudal ha reducido cerca de un 70%, afectando directamente más de 300 familias. todas estas familias que dependen de la pesca y de las actividades agrícolas. Una situación también que empieza a dificultar el acceso al agua. Según gestión de riesgo, los pozos artesanales utilizados por las comunidades ya no son suficientes para atender estas necesidades. La administración distrital mantiene el seguimiento de los niveles del río y las condiciones de la ciénaga de Opón, mientras busca establecer medidas para garantizar el abastecimiento de agua a las familias que dependen de todos estos cuerpos hídricos.
0: Muy bien, ya tenemos en Colombia las 5 de la mañana y 22 minutos. Está informando cómo amaneció Bucaramanga a través de Tropicana y Bésame.
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1: Howard, seguimos con hechos que son noticia. Usted tiene más hechos judiciales. Iniciamos con los hechos judiciales. Los detalles de un motociclista que perdió la vida en un accidente vial.
0: Bueno, May, la verdad es preocupante lo que está pasando con los motociclistas. Pues resulta que este murió tras chocar con un camión. Infortunadamente se presentó este hecho. Eder Rafael Romero Martínez, de 28 años, perdió la vida durante la noche del sábado 19 de septiembre, luego de sufrir un accidente de tránsito en Barranca Bermeja. El joven residente del barrio Cincuentenario se movilizaba, dice que la información, por las calles de este sector, cuando se presentó, infortunadamente, este accidente. Mayra, es que es preocupante cómo ha aumentado de manera dramática los accidentes, no solamente acá, en el área metropolitana, sino también en Barranca Bermeja. Se movilizaba en una moto de placas EXU521 cuando, por circunstancias que es materia de investigación, se produjo la colisión contra un camión recolector. El impacto provocó que Romero Martínez sufriera graves lesiones. Pese a la tensión del lugar, pues les comentamos que este motociclista sufrió graves lesiones, pese a la tensión que se presentó debido a la gravedad de lesiones. El accidente generó preocupación entre quienes transitaban por este sector de Barranca Bermeja durante la noche del sábado, mientras se adelantaban las labores correspondientes para esclarecer las circunstancias en las que ocurrió esta colisión. Por ahora se busca establecer qué provocó este accidente para determinar la dinámica del choque entre la motocicleta y el vehículo recolector. La investigación deberá esclarecer, entre otros aspectos, cómo se produjo la colisión y las condiciones en que se movilizaba este vehículo. Ya tenemos en Colombia las 5 de la mañana y 24 minutos.
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0: Bueno, May, vamos a continuar con las noticias de Bucaramanga y el departamento de Santander. Usted no tiene esta información relacionada. ¿Qué fue lo que pasó? Que desafortunadamente le quitaron la vida a Jefferson Javier Serrano. Esto fue en la zona rural de Los Santos, con arma blanca, con puñaladas. ¿Qué fue lo que pasó?
1: Pues una noche que transcurría con normalidad terminó en una tragedia para esta persona. La víctima, Jefferson Javier Serrano Martínez, quien fue asesinado con un arma blanca, perdón, Jefferson Javier Serrano Jaimes. Esta persona fue la víctima asesinada con un arma blanca durante un presunto hecho de intolerancia que ocurrió en una zona rural de la Mesa de Los Santos. Este homicidio, que se registró en horas de la noche este sábado 20 de septiembre en la vereda La Fuente, jurisdicción de Los Santos. De acuerdo con la información conocida hasta el momento, Serrano Jaimes habría resultado involucrado en un altercado en el cual recibió una herida con arma cortopunzante en el tórax. La lesión comprometió gravemente su estado de salud, aunque personas que se encontraron en el lugar reaccionaron y trasladaron al hombre en un vehículo particular hasta el Hospital de Los Santos. El esfuerzo por salvarle la vida resultó sin respuestas positivas. Cuando Jefferson Javier Serrano llegó al centro asistencial, los profesionales de salud contaron que ya no presentaba signos vitales. La gravedad de la herida que había recibido en el tórax terminó provocándole la muerte. Por ahora se adelantan las labores correspondientes para esclarecer este homicidio y establecer quién habría participado en la agresión contra Serrano. Entre las tareas está la recopilación de la información que permita reconstruir la secuencia de estos hechos y avanzar en la identificación del responsable. El cuerpo de la víctima quedó a disposición de las autoridades competentes para los procedimientos de inspección y posterior traslado a medicina legal, mientras continúa la investigación para determinar las circunstancias exactas en las que ocurrió este nuevo hecho de violencia en la zona rural de la Mesa de los Santos.
0: Vamos a mencionarles el pico y placa, mi querida May, para los oyentes de Bésame.
1: Howard, hoy es lunes de pico y placa unificado 7 y 8 para vehículos particulares y para los taxis.
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0: Aquí está el príncipe de la canción, José José, lo recordamos. Maestro, se llama uno de sus primeros éxitos, La Nave del Olvido.

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1: Ya tenemos las 5 de la mañana 31 en Tropicana y Bésame. Aquí está el maestro Marco Antonio Solís. Si no te hubiera sido...

0: Mayra, ¿cómo le parece esta canción del maestro Marco Antonio Solís? Si no te hubiera sido, ¿ah? ¡Qué belleza!
1: Ay, es linda.
0: Linda esa canción, ¿no?
1: Muy linda.
0: No, la verdad, es uno de los grandes compositores. Nunca olvidaré la época de los Bukis. Uy, esa época de los Bukis, maravillosa esa época. Luego cuando grabó La Venia Bendita, que fue prácticamente su primera ranchera, no, fenomenal. Va a venir a la ciudad de Bucaramanga, por ahí nos hemos enterado que viene este artista, ¿no?
1: Pues sí, señor.
0: Viene Marco Antonio Solís. Vamos con las loterías.
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0: Tropicana y Bésame, ¿no? 5:36. Arrancamos con la lotería, mi querida May. Doy acá en primera instancia la lotería del Cauca. 3409, serie 290, May.
1: Seguimos con Lotería de Boyacá, cayó 8004, serie 240.
0: Recordemos que esta jugó el sábado, ¿no? Vamos con los chances diarios a las 5:36 en antes. Recuérdenme, por favor, el pico y placa.
1: Pico y placa para hoy está unificado, mismo para taxis, mismo particulares. 7 y 8.
0: Bueno, arrancamos. PIC 4 noche, 8822.
1: PIC 3 noche, 617.
0: Bueno, vamos con cafeterito noche, 3312, serie 4.
1: Motilón noche, 1457.
0: La fantástica noche, 2977.
1: Caribeña noche, 7818.
0: Bueno. Tenemos para acá el resultado de Sinuano Noche, 9827, serie 7.
1: Seguimos con Culona Noche,
0: Culona Noche,
1: 2278.
0: Tenemos el resultado por acá de la Astroluna. Este es el resultado, el número que cayó, 1305.
1: Signo Libra.
0: Signo Libra.
1: Signo Libra.
0: Sí, recordemos que la serie, es, la serie de ellos es con los signos del zodiaco, ¿no?
1: Howard, seguimos con Pijao de Oro, 7294, serie 5.
0: Bueno, tenemos el resultado de Chontico Noche, 4795, serie 6.
1: Dorado Noche, 5606.
0: Samán de la Suerte, 2981.
1: Paisita Noche, 3946, animal caballo.
0: Bueno, la serie El Caballito, como los que vimos ayer en Cefera. Esas yeguas, esas potrancas, bueno. Caribeña Día, 5248, serie 6.
1: Pickford Día, 7719.
0: Pick 3 Noche, 925.
1: Antioqueñita 2, no, 1054. Antioqueñita 2, 1054.
0: Serie 2, bueno, Motilón Tarde, 5943. Serie 7.
1: Sinuano Día, Hauer cayó, 8826, serie 4.
0: Bueno, la Culona Día, 3841.
1: Paisita Día, 8921, serie 2.
0: Chontico Día, 6725, serie 9.
1: Y finalizamos con Antioquiñita, 10153.
0: Y ya tenemos las 5:38. Los oyentes pueden enviar sus denuncias, sus inquietudes a través de el WhatsApp 318-828-0544. Para que ustedes con mucho gusto manifiesten los problemas de su sector, de su comunidad. Bueno, por acá están reportando, May. Dice, buenos días, señores de Bésame, desde el municipio de Piedecuesta, Chacarita. Escuchando Bésame, un abrazo especial para María Ramos, que está conectada con nuestra estación. Igualmente, Pedro Pablo Moreno. También para Marcelo Gutiérrez, feliz lunes. También para Joana Rincón. Sigifredo Morales, gracias muchachos por estar escuchando y estar ahí conectados con Bésame. Claudia García, Elenidia Pinilla, Nesser, igualmente para Robinson Carvajalino. Ya tenemos las 5:39, 5:39.
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0: 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Bien, ya tenemos las 5:40. Faltan exactamente 20 minutos para las 6:00. Vamos a continuar con las noticias de Bucaramanga y del departamento de Santander. Mayra, el pico y placa correspondiente al día de hoy.
1: Pico y placa para hoy está unificado, particulares y servicio público 7 y 8 para todo el mundo.
0: Bueno, ¿qué fue lo que pasó, Mayra? Que hay una doble tragedia. Dos hermanos murieron infortunadamente el mismo día. Uno en un ataque a bala y otro en un accidente. ¿Dónde fueron estos hechos?
1: Howard, está en luto una familia santanderiana luego de que los hermanos Antonio Torres Hernández y Leider Torres Hernández murieran el pasado jueves en hechos ocurridos a pocas horas de diferencia. La primera víctima, Antonio Torres Hernández, quien resultó gravemente herido tras ser atacado con un arma de fuego por dos hombres que se movilizaban en una motocicleta en el municipio de Puerto Wilches. El ataque que ocurrió alrededor de la medianoche en inmediaciones de la orilla del río Magdalena. Según la información preliminar, Antonio fue abordado por dos sujetos que se movilizaban en una motocicleta. Uno de los hombres que había sacado un arma de fuego y le disparó en varias ocasiones, ocasionándole múltiples heridas por un proyectil de arma de fuego de diferentes partes del cuerpo. Tras el ataque, Antonio Torres fue auxiliado y trasladado inicialmente al Hospital Edmundo Germán Arias Duarte debido a la gravedad de las heridas. Posteriormente, los médicos determinaron su remisión al Hospital Regional de Barranca Bermeja, donde recibiría atención especializada. Sin embargo, mientras era trasladado en ambulancia hacia Barranca Bermeja, ocurrió la segunda tragedia. En medio del recorrido, Leider Torres Hernández, hermano de Antonio, se movilizaba en una motocicleta y, según versiones de testigos, iba delante de la ambulancia con el propósito de abrirle paso en la vía que comunica Barranca Bermeja con el corregimiento del Llanito. Hacia la 1 de la tarde, cuando transitaba por inmediaciones del intercambiador vial del sector de La Chava, se registró el accidente. Leider se movilizaba en una motocicleta y, de acuerdo con la información preliminar, habría perdido el control del vehículo al tomar una curva. Posteriormente terminó chocando contra una buseta de servicio intermunicipal que al parecer se desplazaba hacia el corregimiento El Llanito. Personas que se encontraban en el sector acudieron para auxiliar al motociclista y solicitaron atención médica. No obstante, pese a la atención recibida, Leider Torres Hernández murió como consecuencia de las lesiones sufridas en este accidente de tránsito. La tragedia se consumó horas después, cuando se confirmó también el fallecimiento de Antonio Torres, quien no logró sobrevivir a las heridas ocasionadas durante el ataque armado ocurrido en Puerto Wilches. Así, en cuestión de horas, la familia Torres Hernández sufrió la pérdida de dos hermanos en hechos distintos. Antonio, tras ser víctima de un ataque con arma de fuego, y Leider en un accidente de tránsito cuando, según testigos, se dirigía delante de la ambulancia que trasladaba a su hermano. Las autoridades adelantan las investigaciones correspondientes para esclarecer tanto el ataque armado como las circunstancias exactas del accidente ocurrido en el sector de La Chava.
0: Le recordamos el pico y placa correspondiente al día de hoy. Aquí lo tenemos en Bésame. Está unificado, como usted ha dicho, May, 7 y 8. 7 y 8 está el pico y placa correspondiente al día de hoy.
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0: Bien, ya tenemos las 5:44. Está informando Cómo Amaneció Bucaramanga de Tropicana y Bésame.
1: Howard, usted tiene detalles. ¿Cuál es la actualización? ¿Cómo ha avanzado el caso de Lucas Murillo, este chiquitín cucuteño que le pidió ayuda al gobierno nacional y que horas después fue trasladado a la clínica cardiovascular de aquí de Bucaramanga?
0: Bueno, como usted ha mencionado, Lucas Murillo, este chico, este niño de 7 años, quien tiene una cardiopatía y lo conoció Colombia por un video enviado al presidente, enfrenta hoy lunes una cirugía muy compleja, May, en la Fundación Cardiovascular. Aprovecho la ocasión, May, para decirle a los oyentes que encomendemos en las oraciones a este niño, porque dice acá la información que es muy delicada la cirugía de alta complejidad, que pondrá nuevamente a prueba la fortaleza de Lucas Murillo, Su familia se convirtió este fin de semana en su principal fuente de ánimo. Sus 8 hermanos viajaron desde Cúcuta a Bucaramanga para encontrarse con él, abrazarlo y recordarle que no está solo en esta batalla. Lucas, conocido cariñosamente como Luquitas, permanece en la Fundación Cardiovascular de Colombia, aquí en el municipio de Florida Blanca, donde los médicos han venido preparando las condiciones para ese procedimiento que se realizará hoy lunes. Bueno, y continuando con esta información, su señora madre, Andrea Patricia García Velasco, cuenta que estos días han estado marcados por exámenes, preparación y mucha esperanza. La cirugía que enfrentará Lucas no corresponde a un trasplante de corazón, según explicó su mamá. El trasplante, que en algún momento se había contemplado debido a la condición cardíaca del niño, por ahora quedó aplazado, luego de los procedimientos realizados recientemente y de la posibilidad de avanzar con esta nueva alternativa quirúrgica. Pero May, que le vaya muy bien al niño, ¿no? Oremos porque la cirugía que le van a hacer a este chiquitín es muy delicada, ¿no, May?
1: Sí, señor, y cabe destacar muchos hechos bonitos. La familia lo pudo visitar, es una familia de 8 hermanos, Howard, que viajaron desde Cúcuta a saludarlo. Él también, oiga, esto es bonito, porque usted sabe que cuando uno está enfermito, uno no tiene ganas de nada, de muchas cosas de lado por las condiciones.
0: Uno quiere estar acostado.
1: Claro. Lucas no, Lucas es un chiquitín totalmente diferente. Sigue estudiando a distancia, virtual, presentando todos sus trabajos, todas sus tareas, y en ese momento están en evaluaciones.
0: Qué bueno, yo no sabía eso, que el niño, a pesar de esa condición tan delicada en su salud cardíaca, pues sigue estudiando. Qué bueno, man. No conocía ese dato. Dios lo bendiga a este niño y ojalá que pues le vaya muy bien en esa intervención quirúrgica que se le va a hacer. ¿Tenemos otra? Bueno, May, recuérdeme si es tan amable el pico y placa correspondiente al día de hoy.
1: Hoy está unificado, Howard, a partir de las 6 de la mañana, 7 y 8 para los particulares y para los amigos del servicio público.
0: May, señor. Estoy viendo acá en la programación de Bésame.
1: Sí.
0: Una canción de un artista, pues yo hace rato no sé nada de él, de los 80s, Darío Javier. ¿Sabe en particular qué tenía este artista?
1: ¿Qué?
0: Una voz supremamente delgadita, parecía un niño. Escuche, verá, una voz supremamente delgadita llevó al éxito esta canción, Si Entendieras, 548.

0: Oye, Mayra, le voy a preguntar a usted, que usted es una de las periodistas juveniles, estos clásicos, ¿cómo le pareció la forma de interpretar de ese artista del pasado? Darío Javier, con su tono, ¿no? La voz muy aguda, ¿no?
1: Pensé que era un niño, sí, no, efectivamente niño. Parece un niño, Howard, no, impresionante, no. Ese tono de voz.
0: Tono agudo, ¿no?
1: Pero qué linda canción, qué linda letra.
0: ¡Uf!
1: Eso demuestra porque es un artista, bésame.
0: No, y uno mira, Mayra, saludo especial para Mariluz Granados, que se conecta por acá. Las canciones del ayer eran muy románticas, ¿no? Sus temas definitivamente nunca pasarán de moda y están en lo más profundo del corazón. Recuérdame, por favor, el pico y placa correspondiente al día de hoy, Mayra Bello, para los oyentes de Tropicana.
1: Howard, pico y placa unificado para el día de hoy. Hoy es lunes de pico y placa 7 y 8 para taxis y particulares.
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0: Bueno, aquí está Cristian Castro, que a propósito su mamá, Verónica Castro, se encuentra delicadita de salud, ¿no? Está Por Amarte Así.

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1: Muy bien, ya tenemos en Colombia, son las 6 de la mañana, un minuto, que estamos en Cómo Amaneció Bucaramanga de Tropicana. Y bueno, saludamos al público que en este momento se conecta con nosotros de diferentes sectores de Bucaramanga y del departamento de Santander. Ha llegado el momento de presentarles, mi querida May, los titulares en Cómo Amaneció Bucaramanga para que usted se levante bien dateado, bien informado.
2: Santander pide Consejo de Seguridad Nacional por los hechos de violencia que se han presentado en los últimos días contra guardianes del INPEC. A propósito de esto, hay 100 millones de recompensa por los responsables de estas amenazas a los trabajadores del INPEC en Santander.
1: Que por ahí hay un video, ¿no?, rodando, en el cual se ven amenazando a estas personas. Ya estaremos ampliando esta noticia, May.
2: Preocupante, hay escasez de frutas y verduras en Centro Abastos por la falta de agua en todo el departamento.
1: Está terrible la situación.
3: Se nos va la luz,

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2: Sí, señor. Más titulares a esta hora de la crisis silenciosa de la salud mental en Bucaramanga y su área metropolitana.
3: Hay una noticia positiva del estado de salud y cómo avanza la situación de Lucas Murillo, el chiquitín de Cúcuta que fue trasladado a Bucaramanga por su estado de salud.
1: Más de 11.000 motocicletas inmovilizadas en Bucaramanga, reportan las autoridades.
3: Finalizamos titulares para hoy. Hoy es lunes de pico y placa. Esta semana vamos unificados. Hoy lunes 7 y 8, particulares y taxis.
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1: No le pegó ni a una, ni a los titulares, ni a la presentación, ni a la cortina, ni a la presentación del programa. Pero bueno, aquí estamos. Bueno. Atención, son las 6:04 a.m. Se llama catrasca, cagada tras cagadita, como el patico.
0: No,
1: una cagadita catrasca. Y la otra detrás. Arrancamos la ronda de la noticia no noticia. Este programa arrancó a las 4:00 a.m.
2: Señor.
1: Es un honor para ustedes contar con su sintonía durante esta hora aquí en Bésame, 6 a 7 a.m. y hasta las 10:00 a.m. en la frecuencia y señales digitales de Tropicana. A propósito, Howard y Mayre están madrugando con nosotros desde las 4:00 a.m. por la frecuencia de Bésame y las señales digitales. Si ustedes quieren oír nuestras noticias, nuestros hechos locales, los pueden oír también aquí en Bésame de 4 a 6:00 a.m. De 6 a 7:00 también. O sea, de 4 a 7:00 a.m. Y en las frecuencias de Tropicana, desde las 4:00 a.m. está la señal de Howard, de Mayra hasta las 5:00. Ajá. Y de 5 a 6:00 a.m. las periodistas del servicio informativo de Caracol Radio, que usted también los puede oír a ellos el resto del día. Tienen 11:30 a.m. su edición local, incluso de noticias, en los 880M, en los 99.2 del FM y en los 90.7, ¿no? Del FM. Y ahí están todas estas frecuencias.
2: Pero 1270M también, ¿no?
1: Señor.
2: 1270 también en AM.
1: No, señor. Eso es AS Radio.
2: Ah, diferente.
1: Actualícese, mi querido Howard Anthony León.
2: Bueno, gracias, director.
1: Vale. Sí, mano, metió la cucharada para nada. Vamos con Alex Roa, que nos va a dar el saludo a los oyentes de Bésame y nuestras frecuencias, nuestras redes sociales. Si tiene su noticia, la noticia de una vez.
3: Bueno, un saludo muy especial, bienvenidos. Aquí estamos en Cómo Amaneció Bucaramanga de Bésame y Tropicana. Un saludo para todos los oyentes de Bésame y Tropicana, invitándolos como siempre para que nos puedan oír a través de la web en www.bésame.fm, es la página oficial de Bésame Radio Colombia, en la aplicación que es gratuita. Ustedes la pueden descargar ya mismo, disponible en Play Store o App Store. Bésame Radio FM, la aplicación. Y en redes sociales nos pueden buscar como Bésame Bucaramanga. Estamos en Instagram y tenemos un grupo de Facebook. Mi noticia, no noticia. Ayer comí helado y chocolates como si no hubiera un mañana. Porque era fecha de amor y amistad y por doquier pues llegaron, gracias a Dios, heladitos y chocolates que los disfruté mucho. Y de pronto anoche ya tenía como dolor de panza, pero bueno, se disfrutó el chocolate y el helado.
1: ¿Ah? Pero no van a pedir permiso hoy por dolor de panza.
0: No,
1: pero
0: no se plata, imagina. No. Como no, los niños chiquitos.
1: No me quiero imaginar. La verdad, no.
3: No.
1: Voy a cambiar la pregunta de hoy. Saludamos a los oyentes siempre con una noticia, no noticia, o sea, la de nosotros.
2: Sí, señor. Sí, sí.
1: ¿Y esto, man, es qué? Tú, que a nosotros, ¿qué nos importa? Es nuestra forma de contarle a nosotros nuestros buenos días. En vez de decirles aquí buenos días a los oyentes y tal. Alejita,

0: ¿Cómo le fue de amor y amistad? Cada uno más bien me cuenta cómo le fue de amor y amistad. Ay, y a los oyentes, ¿no?
1: Súper bien, gracias a Dios. Súper bien. No, súper contenta, súper bien. Llegó un regalo que no pensé que iba a llegar, algo que me gusta muchísimo, muchísimo, que me lo hubieran puesto en estos días. Y hoy, para completar, llegué y me recibieron con flores amarillas.
0: Ya nos va a contar Alex Roa por qué lo de las flores amarillas.
2: Ah, sí, les tengo ese dato guardadito para más tarde.
0: Y la cancioncita también la prepara ahí.
1: Sí, señor.
0: Las flores amarillas de Floricienta, Alejita.
3: Mayra.
4: Yo, la verdad, no estoy acostumbrada a celebrar amor y amistad, entonces este fin de semana no lo celebré.
3: La primera vez.
4: Pero estoy respondiendo a la pregunta. Y ayer estaba más bien de... haciendo aseo, entonces fue día de pedir comida en la calle. Nosotros tenemos un lugar en donde siempre pedimos, nunca hay demoras, nunca hay problemas, nunca hay nada. Y ayer pedí y me dejaron esperando 2 horas.
3: ¿Cuánto?
4: 2 horas.
2: Sí, claro, es amor y amistad.
0: No hay nada más que le daña a uno.
4: No, pero es que yo llamé.
0: El fin de semana que
4: sí, y yo llamé cuando ya llevaba como 1 hora y el chico me dice, no, ya lo tienen ahí, ya va saliendo. Media hora después.
0: Usted le dijo, diga, ¿qué le dijo? ¿Cómo lo va a hacer? Diga.
4: Yo, oiga, ¿cómo es posible que yo tenga que esperar 2 horas por mi almuerzo que ya pagué?
3: Dos horas.
4: Y me dijeron, no, lo disculpamos. Y yo, entonces yo solamente me quedo con las disculpas y el almuerzo pagado.
0: Respira, ya. Amárrela, Jaguar Anthony.
3: Señor, bueno.
0: Jaguar.
3: Bueno, no.
2: Jaguar.
3: Mi nombre es Jaguar.
4: Jaguar, buenos días, Jaguar.
3: Jaguar. ¿Qué cuento de Jaguar?
4: Ah, sí, Jaguar, ahora es Jaguar.
0: Valeriana, por favor, a ver.
3: No, mentira.
0: 69, joven.
3: No, vea, nunca había bailado tanta carranga como anoche con mi amiga Gladys.
1: Yo sí lo veía como cojito.
3: No, llegué, mejor dicho, con las rodillas adoloridas y los pies.
0: Oye, ¿qué tal los doctores?
3: Ah, no, esos manes tienen un show muy bueno. Súper.
0: Lástima que sean tan complicados, ¿no? Para las presentaciones... El ego de sus representantes, es incómodo llegarles, hablarles. Le cuento pues, a los oyentes que es más fácil hablar con el presidente que hablar con ellos, ¿no?
3: Sí.
0: Medio denuncia pública mía. No, es que uno entiende que el artista tenga, ¿cierto?
3: Mucha aceptación.
0: Es artista finalmente,
3: sí,
0: ¿no?
3: Sí, claro, sí.
0: Y tenga su oportunidad de tener su círculo, sus personas... pero no tan cerrado y tan difícil, ¿sí? Además en un ego, que si aquel va yo no voy, que si el cartel no aparece la medida de mi foto más grande que la de los demás, no me presento. Es bastante incómodo el tema de los doctores, lástima, ¿no?
3: Conocía eso, pero lamentable.
0: Sí, es de conocimiento público, ¿sabe? Sí, la gente que me está oyendo que pertenece a la industria sabe.
3: Bueno.
0: Yo no lo he querido mencionar, pero no sé, que sea este el momento de decir que pues son unos grandes artistas, pero están en medio de artistas, ¿sí? Y eso no luce, eso no se ve bien, ¿no? Entonces hay una amargura ahí al lado, de alrededor, para poder venir a funcionar realmente como debe ser, ¿no? La música, ¿sabe qué me enseñó esta frase a mí alguien?
3: Sí.
0: El señor ganador del Grammy Latino, Iván Calderón.
3: Imagínese.
0: La música no es de quien la crea, termina siendo de... nosotros.
3: De todos.
0: La gente.
3: ¿Quién
0: canta
3: pueblo.
0: Las canciones de un artista después de que son exitosas?
3: El pueblo.
0: El pueblo. Ya dejan de ser de uno. Si yo compongo una canción, ¿ya qué me esfuerzo tanto? Realmente ya es del público, ¿no?
3: Exacto. Ya hace parte.
0: Y cierro yo con mi noticia, una noticia de amor y amistad.
3: A ver, ¿cómo?
0: Una celebración muy bonita porque estuvimos conociendo 58 nuevos amigos que pertenecen al retiro número 19 de Emaús Varones Hombres de la parroquia San Pío en la casa de retiros La Turena.
3: Bueno.
0: Así que han despertado hoy a un nuevo día y que están felices de haber conocido a Jesucristo, tenerlo en su corazón a partir del día de hoy. La vida sigue, pero con el amor de Jesucristo es mucho más fácil hacer nuestras labores de día a día, ¿no?
1: Sí, señor, sí. Totalmente cierto.
0: Así es, son las 6 de la mañana, entonces, con 12 minutos, nos vamos a la primer noticia.
5: 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En Tropicana son las
1: 6 de la mañana, 12.
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0: 6 de la mañana con C3. 6 con C3 en la mañana. Se le da risa a todos. Bueno, vamos a ponernos serio, vamos a las noticias. Mi querido Howard León, señor, cuéntenos los detalles, por favor, y vamos a escuchar también al señor gobernador. Veo que usted tiene preparada por aquí, ajá, la información que tiene que ver con un consejo de seguridad por hechos de violencia contra guardias del IMPEC. Esto aquí, en Girón, en la cárcel de Palo Gordo, en la vereda Palo Gordo.
3: Sí, señor, efectivamente una serie de hechos violentos registrados en Bucaramanga y también en Girón, varios de ellos relacionados con funcionarios del Instituto Penitenciario y Carcelario IMPEC, pues llevó al gobernador de Santander, Juvenal Díaz, a solicitar al gobierno nacional un consejo de seguridad para analizar la situación del departamento y especialmente las condiciones de seguridad alrededor de la cárcel de Palo Gordo. La preocupación aumentó después del asesinato del inspector del IMPEC, Efraín Quesada Urrego, ocurrido el pasado 6 de agosto, cuando se dirigía a iniciar su jornada laboral en la cárcel de Palo Gordo, en Girón. El funcionario fue atacado a tiros a pocos metros del establecimiento penitenciario y posteriormente murió por la gravedad de las heridas. A esto se sumó el ataque ocurrido el viernes 18 de septiembre contra otro guardián del IMPEC en el barrio Alfonso López de Bucaramanga. El funcionario fue atacado con arma de fuego cuando se encontraba en vía pública y resultó herido, por lo que fue trasladado al Hospital Universitario de Santander. En Girón, además, durante la noche del jueves 17 de septiembre fue asesinado Andrei Mora Pérez, de 36 años, quien trabajaba como islero en una estación de servicio. Creo que tenemos aquí, Alejita, más adelante, las declaraciones, Mayra, del gobernador de Santander.
1: Sí, señora, aquí las tenemos.
7: Importantes anuncios, medidas que se van a tomar, amenazas que se han conocido en las últimas horas.
8: Bueno, nos encontramos hoy día domingo cumpliendo las instrucciones del señor presidente Abelardo de la Espriella con los comandantes de la policía, el ejército, todos los funcionarios de la alcaldía de Girón, de la gobernación de Santander, del IMPEC, verificando el dispositivo y las acciones que se han venido tomando para contrarrestar la intención de estos bandidos de generar terror en el área metropolitana de Bucaramanga y aquí en el sector de Girón. Esas medidas tienen que ver con mayor presencia del Ejército Nacional, de mayor presencia de la Policía Nacional. Se trajo una capacidad para este sector que denominamos el CIMBRI, que son 18 motos, 8 drones que le entregó la Gobernación de Santander al Ejército Nacional y están trabajando para darle seguridad a los guardas, para darle seguridad a la población. También hemos determinado unas recompensas. Hay una bolsa de 100 millones de pesos, pero yo quiero anunciar también que la persona que simplemente nos ayude a identificar el bandido que a través de un video trata de atemorizar a la fuerza pública y a la población, podemos pagar una recompensa de hasta 20 millones de pesos. Es simplemente que nos indiquen la persona, seguramente alguien sabe, algún familiar, alguien le grabó el video, muchas personas se dan cuenta cuando están haciendo estas actividades, hasta 20 millones de pesos a la persona que nos dé la información. Y también podemos ofrecer hasta 20 millones de pesos para el que nos indique la persona que está colocando o que colocó el cilindro sobre la vía. Son dos personas que nos ponemos hoy el objetivo de capturar lo más pronto posible, porque no vamos a permitir que los bandidos atemoricen a la población en el departamento de Santa.
0: Perfecto. Espérenme aquí, 6 de la mañana con 17 minutos. 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Tres opciones digitales. En las redes sociales somos Facebook, YouTube, Instagram y TikTok como Tropicana Bucaramanga. Este equipo está encabezado por Cristian DJ, que está encargado de la producción de este programa. El hombre dice que se va a oír a San Gil, que eso es lo de él. Está feliz de ser poleando San Gil. Con ustedes aquí Aleja Sánchez, Mayra Bello, Alex Roa, que se encuentra desde el estudio de Bésame, Howard León y quien les habla, Eduard Muriel, en la presentación y voz comercial de Cómo Amaneció Bucaramanga hasta las 10 de la mañana. Mayra, un complemento de este tema del gobernador Juvenal Díaz, porque él también está ofreciendo, la cifra crece más, pasa de 20 a 100 millones de recompensa, ¿cierto? Pero esto ya tiene que ver con amenazas contra trabajadores del INPEC. Son, digamos, dos recompensas, ¿o es la bolsa completa, Mayra?
4: Es la bolsa completa, todo reuniendo los hechos que se han presentado en los últimos días. Las autoridades del departamento refuerzan estas medidas de seguridad, como lo mencionó el gobernador Juvenal Díaz Mateus, para los funcionarios del Instituto Nacional Penitenciario y Carcelario, el INPEC, luego de los recientes hechos que se registraron en Bucaramanga y en Girón, entre ellos el ataque contra un dragoneante y el hallazgo de un cilindro acompañado de mensajes amenazantes en inmediaciones de la cárcel de Palo Gordo. Durante una reunión que se realizó este domingo en el establecimiento penitenciario, el gobernador, junto a representantes del Ejército Nacional y la Policía Metropolitana, revisaron la situación de seguridad y las acciones que se van a implementar para proteger al personal penitenciario. Uno de los anuncios fue esa recompensa, hasta 100 millones de pesos para quienes suministren información que permita identificar a los responsables de estos hechos recientes, entre ellos la colocación del cilindro, los panfletos y los videos mediante los cuales se han difundido amenazas contra los funcionarios del INPEC. De esos 100 millones, se ofrece una recompensa de 20 para quienes entreguen información que permita establecer la identidad del hombre que aparece en varios videos difundiendo amenazas y advirtiendo sobre una posible plan pistola contra los trabajadores del INPEC. El cilindro, encontrado el viernes 20 de septiembre en inmediaciones de Palo Gordo y que provocó un operativo de seguridad tras la inspección que se realizó por el personal. Las autoridades descartaron que el elemento contuviera explosivos y en el lugar también fueron encontrados mensajes de carácter intimidatorio dirigidos al personal penitenciario.
3: Director, y le complemento lo siguiente, lo que ha dicho el gobernador. También ha cuestionado la concentración de internos de alta peligrosidad en Palo Gordo, resaltando que no se puede trasladar un problema de un departamento a otro, por lo que ha pedido revisar cómo se están realizando estos traslados y si es necesario distribuir a estos reclusos en diferentes cárceles de máxima seguridad.
0: Tengo ñapitas, pero señor, antes tengo preguntas para Aleja, a la gente y a todos. Hay una pregunta que en esta casa aparece más que el recibo de luz.
1: Pero primero, casa, te iba a decir algo. 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Son las 6 de la mañana, 20 minutos. 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
1: Ahora sí, director.
0: Bueno, sí, es que esa pregunta que tengo de en la casa uno muchas veces está uno más preocupado por el recibo de la luz que lo que va a comer hoy, ¿no?
1: Uy, sí, en mi casa siempre me toca responderlo a mí. Y como vivo solita, pues abro la nevera esperando a ver que ella me dé una idea.
0: Y fijo, siempre termina siendo arroz con lenteja, ¿no? Pues sí. Hoy le traigo una idea para que varíe.
1: A ver,
0: se me ocurre, así se me ocurre, ¿no? Un sudadito de bondiola de cerdo.
1: Uy, acerito. Qué rico.
0: De esos que provocan repetir.
1: ¡Ay, qué rico! Uy, ¿sabe qué, Muriel? Ya quiero que se acabe el turno para ir a darme las de chef. Y para otro día, ¿qué me recomienda?
0: A ver, así que pienso que más, a ver. Ah, ya sé, unos nuggets de pierna de cerdo.
1: ¡Uy, qué rico!
0: Una opción, eso me decían anoche, una opción diferente para compartir en la casa con amigos.
1: Compartir, claro. Mayra quiere almorzar a mi casa, es que...
4: ¡Uy! Ay,
1: esa receta... ¡Ay, pero es que es la receta! Porque yo me como de todo y yo creo que Mayra también.
0: Sí. Así es. 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
0: 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Aquí arranco yo.
1: Dale.
0: Usted prepare la suya de los cortes de energía. Cielo parcialmente nublado en la meseta de Bucaramanga. A esta hora 6:23 se está informando cómo amaneció de Bésame y Tropicana. Atención, cielo parcialmente nublado en la meseta, 21 grados. La máxima hoy será de 26, fresquito. No, Jaguar, como le gusta a usted. Fresquito.
3: Sí, man.
0: Ayer estuvo fresquito después del aguacerito, ¿no?
3: Sí, claro. Eso ayuda a que sea más agradable la temperatura, director.
0: 11 de la mañana a 4 de la tarde, 26 grados centígrados, tormentas eléctricas aisladas. La máxima probabilidad de lloviznas hoy, 1 de la tarde, pero no es tan alta, ¿saben, oyentes? No, 60%. No. Hay buena, ¿cómo se llama esto? Fuerza de vientos. Entonces quiere decir que eso se lo va llevando, ¿no?
1: Sí, señor.
0: Hay una probabilidad de aguaceritos hoy, sabe, entre las 10 de la noche y 1 de la mañana. Y cierro mi ñapa con el dólar a 3,177 pesos. 3,177 pesos para aquellos que quieren comprar hoy regalitos de amor y amistad con el dólar. Bueno, mano.
1: Hola, hermano.
0: 10 horas la energía, la luz.
1: Sí, señor. Pues así lo informó la electrificadora de Santander. La noticia es que son 27 municipios de 7 provincias del departamento con cortes de luz programados para este lunes 21 de septiembre. En algunos casos, como el sector de Girón, que hace parte del área metropolitana de Bucaramanga, la suspensión del servicio se extiende por 10 horas. La electrificadora de Santander explica que esta interrupción de energía responde a trabajos de mantenimiento programados en nuestra infraestructura eléctrica. Bucaramanga tiene cortes el día de hoy en Avenida Quebrada Seca desde las 8 de la mañana hasta las 10 de la mañana. Sector de Cabecera del Llano, carrera 35 entre calles 52 y 54 desde las 5 de la mañana hasta las 2 de la tarde. Barrio San Alonso, calle 41 con carrera décima desde las 9 y media de la mañana a las 12 y media del mediodía. Barrio La Joya, carrera tercera con calle 41 de 12 y 45 a 3 de la tarde. Otros sectores también como Betulia, Cepitá, Charta, Chima, Cimitarra, Concepción, Curití, Florián, Guadalupe, Hato, Lebrija, Málaga, Mogotes, Magalavita, Onzaga, Piedecuesta, Pinchote, Río Negro, Sabana de Torres, San Alberto, San Andrés, San Benito, San Joaquín, San José de Miranda, San Vicente de Chucurí, Suaita, Valle de San José, Vélez, Zapatoca también tendrán cortes. Les voy a informar los cortes que tendrá Piedecuesta el día de hoy, Urbanización hoy, Villa, hoy.
0: Hoy se sí, va, señor. También la energía, la luz en Piedecuesta. No es ahorro, no es... ¿Cómo es que se llama cuando...? Ahí se me fue el término. De...
1: ¿Le cortan a uno la luz por falta?
0: Que es obligado, no, pero que es obligado, no es racionamiento.
1: No. Es cortes sino, de luz por mantenimiento.
0: Correcto, en Piedecuesta, atención.
1: Urbanización Villas de Andalucía, desde las 9 de la mañana hasta la 1 de la tarde y desde las 8 de la mañana hasta las 4 de la tarde, sectores del Poblado Pescadero y Veredas, Pescadero y San Pedro, de 8 de la mañana a 4 de la tarde. También presentarán cortes de energía Girón, en corregimiento entre Marta y la vereda Sogamoso, la parroquia y Marta, y Florida Blanca, vereda Casiano, desde las 8 de la mañana a las 10 de la mañana, conjunto residencial Bosques de la Florida, desde las 9 y media de la mañana hasta las 12. Sectores de barrio Altamira, carreras 16B, 17 y 17A, con calles cuarta, quinta y sexta, desde las 12 del mediodía hasta las 3 de la tarde. Barrio Bucarica, bloque 14, desde las 2 y 45 hasta las 4 y media de la tarde. Cortes del día de hoy en Bucaramanga y su área metropolitana.
0: Vamos a la segunda.
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0: Howard, alias Firu, para los oyentes, F-I-R-U, Firu.
3: Firu,
0: a ver,
3: sí.
0: Si ya de las disidencias fue trasladado a Bucaramanga, bueno, concretamente a Girón, ¿cierto? A Palo Gordo.
3: Así es, dice, alias Firu, cabecilla de esta, de las disidencias, ya no lo mandaron a una cárcel donde no llegaría ni la señal de la Santa Cruz. La cárcel de Girón, Santander, fue la escogida para mandar a este cabecilla tras las denuncias del gobernador de Antioquia, Andrés Julián Rendón, de hacer videollamadas desde la cárcel. Dice aquí la información. ¿Por qué lo trasladaron a Firu a una cárcel de máxima seguridad? Edgar de Jesús Orrego Arango, alias Firu, fue trasladado a la cárcel de Palo Gordo en Girón, Santander, después de que se conociera una presunta videollamada que habría realizado desde la prisión con alias el primo Guy. El gobierno,
0: ¿no?
3: Orden, ¿qué tal eso, no?
0: Sí, sí, él pensó que estaba así, como la canción de Fruco, ¿no? Oye, te habla aquí Firo desde la prisión. Video y tal.
3: Exacto.
0: Quería, hombre.
3: Muy bonito, ¿no? El gobierno ordenó reforzar sus condiciones de reclusión, evitar que mantuviera una comunicación no autorizada. Alex Firu fue trasladado a la cárcel de Palo Gordo en Girón, un establecimiento penitenciario de máxima seguridad. ¿Quién es este delincuente? Alias Firu es Edgar de Jesús Orrego Arango, señalado por las autoridades como cabecilla del Frente 37 de las disidencias de la FARC. Fue capturado en julio del 2024 en Santo Domingo, Antioquia, durante un operativo en el que también habían vehículos de la Unidad Nacional de Protección. Y director, hay unas declaraciones sobre este tema. Aquí lo tenemos al gobernador de Santander dando estas declaraciones sobre este tema, que también le ha preocupado a él, porque dice que se podría presentar diferentes situaciones adversas por la llegada de estos presos a esta cárcel.
12: La política carcelaria es una política nacional. Son decisiones que toma el gobierno nacional. Ellos han tomado unas decisiones de hacernos traslados entre las tres cárceles de alta peligrosidad. Es algo que le vamos a preguntar al ministro de Justicia, que no nos vayan a recargar todo a Santander, a la cárcel de Palo Gordo, sino que se distribuya en las otras dos cárceles de alta seguridad que hay en Colombia. ¿Para qué? Pues porque los santandereanos están preocupados por eso. La gente a veces no entiende que hay un plan, lo llaman el plan dominó, la Policía Nacional, el INPEC, en el que van rotando la gente para que ellos no puedan asentarse en un sitio, acomodarse y tener vínculos para poder delinquir desde las cárceles. Lo que queremos verificar con...
0: Se corta ese vínculo y creo que se corta también todos sus planes. 6:31 viene en momento la movilidad. A las 7 de la mañana tendremos nuestra reflexión del día. Cada hora una sección aquí para iniciar la hora. A las 6 de la mañana el palo, que también se oye ahora por la frecuencia de Bésame. Ustedes lo pueden oír a Howard León y a Mayra Bello ahí de 4 a 6 de la mañana aquí en la frecuencia de Bésame, haciendo Cómo Amaneció Bucaramanga. A las 7 nuestra reflexión del día. A las 8 los cumpleaños. A las 9 nuestra sección que necesita mano, los clasificados, y a las 10 de la mañana para cerrar el palo Tropicana. Vamos a la tercera.
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0: Mientras llega la movilidad, Mayra Bello, es cierto que ¿escasean las frutas y verduras? ¿Pero aquí en Bucaramanga o en dónde?
4: En todo el departamento hay una alerta temprana por las altas temperaturas que se suman a la falta de agua. Esta preocupación ya ha afectado las cosechas de varios productos agrícolas de Santander en la central de abastos justamente de Bucaramanga, en donde surge la denuncia para el resto de municipios. Son más de 15 los productos que han aumentado hasta el 70%, mientras otros no se consiguen. Desde los municipios productores de Santander confirman que muchos cultivos se han secado por el fenómeno del Niño, reduciendo así las cosechas, al punto de que algunos alimentos comienzan a escasear y otros ya no se consiguen en el mercado. Mencionan los comerciantes de estas frutas y verduras que uno de los productos que son más afectados es la habichuela, que llega desde Zapatoca. Los productores aseguran que la falta del agua para el riego y el intenso calor hicieron que buena parte de los cultivos no pudieran desarrollarse normalmente. Sergio Corzo, quien es productor de este municipio, explicó que algunos agricultores apenas lograron recoger alguna parte de la cosecha y que otros perdieron completamente los cultivos. Una reducción de la oferta que ya tiene un efecto directo en los precios. La carga de 40 libras de habichuela, que pasó de ser de alrededor de 90 mil pesos a ser de 160 mil pesos. Mientras que en Centro Abastos reportan incrementos de hasta el 60% en el producto. La situación también está afectando otros alimentos que hacen parte del abastecimiento habitual de Bucaramanga. De acuerdo con Centro Abastos, hasta 15 productos entre frutas y verduras presentan el incremento en sus precios por la disminución de la producción agrícola. La Ullama registra un aumento cercano al 50% y la mazorca cerca del 45%. Mientras que productos como la papa y la zanahoria y el tomate también presentan incrementos frente a sus precios habituales para esta época. Pero el problema en algunos casos ya no es en cuánto cuesta el producto, sino que ya no se consigue. Argemiro Teatrín, comerciante de Centro Abastos, aseguró que se deben recurrir a diferentes municipios para intentar mantener abastecidos los puntos de venta. Uno de los productos afectados es el limón de Cepitá. Los productores de esta zona aseguraron que los cultivos fueron afectados por las enfermedades y por las condiciones climáticas. Justamente mencionan que esto llegó al punto de que tuvieron que retirar algunas plantaciones. Freddy Quiñones, productor, explicó que ante la caída de la producción local, el limón está llegando desde otras regiones del país. Así, mientras en las zonas rurales del departamento los agricultores enfrentan falta de agua, altas temperaturas y pérdida de cultivos, en Bucaramanga el efecto comienza a verse en las estanterías y puestos de venta de Centro Abastos, donde cada vez son más los productos que escasean o que llegan desde otras regiones para poder mantener el abastecimiento.
0: Somos a veces dados a pensar que las cosas no pasan hasta que llegan hasta nuestro círculo. 6:35, Alex Roa nos va a contar por qué hay que regalar hoy flores amarillas. Antes, Britney, se ha confirmado el fallecimiento de un actor colombiano. ¿Cuál es su nombre? ¿Los detalles, Britney?
13: Sí, señor, y es que José Oriol Hernández, recordado por su trayectoria en la televisión colombiana, falleció. Y este actor en las últimas horas se dio a conocer su muerte, pero no se han confirmado las razones de ella. Y es que este intérprete, con una trayectoria consolidada en la televisión y el cine colombiano, dio vida a personajes de reparto, roles antagónicos en producciones como Enfermeras, Romina Poderosa, Pa' Quererte. Hasta el momento, como lo dije, no se han conocido las circunstancias de su fallecimiento. Junto a las fotografías del actor, se han conocido pues declaraciones de compañeros y demás que dicen que lo recordarán por su talento y también por esa dedicación que lo destacó durante toda su carrera.
0: ¿Quieren conocer los detalles? 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Alex. Mientras llega la movilidad, esto se llama Flores Amarillas de Floricienta. ¿Por qué está sonando?
2: Bueno, sí, señor. Hoy es el Día de las Flores Amarillas. Para los que no sabían, 21 de septiembre se ha convertido en una popular tradición en redes sociales para regalar ramos de este color a personas especiales. Bueno, la costumbre nació de una exitosa...
0: ¿Como Mayra o especiales?
2: Todas las personas especiales.
0: Ya, okay.
2: Mire, la costumbre nació de la exitosa telenovela argentina Floricienta, donde la protagonista cantaba y soñaba con recibir flores amarillas como muestra de amor verdadero. Pues el cambio de estación, la fecha coincide con el inicio de la primavera, en el hemisferio sur, perdón, sí, que lo simboliza.
0: Níspero es otra cosa, ¿no?
2: Níspero sí. Una fruta. No, sí. En el hemisferio sur, lo que simboliza la renovación y los nuevos comienzos. Esto fue un impacto viral en plataformas como TikTok que impulsaron la tendencia globalizando el gesto en gran parte de América Latina. Así que esto es lo que significa el Día de las Flores Amarillas, y por eso hoy muy seguramente vamos a ver muchas personas entregando o regalando flores amarillas. Amor y romance significa, o es el significado que representan el deseo de compartir la vida con alguien y una promesa de efecto sincero. Así que hoy a regalar flores amarillas.
3: Oiga, director.
0: ¿Usted tiene algún amigo que se llame Mateo?
3: ¿Mateo?
2: Sí, yo tengo un amigo que se llama Mateo.
0: Hoy es el día de San Mateo, a las 7 les explico por qué. Ahora vamos a la movilidad.
3: Eso.
14: 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En Tropicana son las
1: 6:38.
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1: Seis de la mañana con 39 minutos. Llegó el momento de la movilidad. ¿Por dónde sí? ¿Por dónde no? Usted nos cuenta a través del 317-880-1840. Información importante. Recuerde que usted es nuestros ojos, nuestros oídos en las calles. Y nos reporta todo a través del 317-880-1840.
0: Dijo más de un oyente, yo quiero ser esos ojitos.
1: Ay, si supieran que los ojitos tienen miopía.
16: Buenos días, Muriel. Señor. Todas las chicas hermosas de Tropicana.
1: Gracias,
16: Jotica, Alex, que no sé cuál de los dos está. Creo que es Jotica, ¿no? Salud especial. Al mono, a todos, y especialmente a viejo Howard, que le dije ayer que el Bucaramanga ganaba, ¿sí? Y más de uno mioso que Internacional le hizo partido a Nacional y vea, ganó el equipo, bien ganadito. Yo me vi el partido.
3: Señor.
16: Bendiciones para todos, un abrazo. Director, estaba perdido. Un abrazo para todos. Me fui a Raúl Flores del sur de la Florida, fiel seguidor. Gracias.
17: La Tropicana 95.7, hola, Uriel, ganamos, ¿no? Olé. Ganamos, ¿no? Y olé. Los que vengan a coger retorno por la Puerta del Sol, el puente de la Puerta del Sol.
1: Sí.
17: Hacia la 15 retorno, ahí es su allá CPM regado para que tengan en cuenta.
3: Uy, no, cuidado. Amito, sobre todo.
17: Ahí ya se
18: Buenos días, Tropicana. Carrera 15, Boulevard Bolívar, 10 de 10.
1: Ese reporte así cortico, sustancioso.
0: Queda uno en la mitad. Me lo reitera, por favor, Alejita, ¿qué dijo?
18: Buenos días, Tropicana. Carrera 15, Boulevard Bolívar, 10 de 10.
1: ¿Ya? Carrera 15, ¿ya? Boulevard Bolívar, 10 de 10.
19: Sí, escuchando Tropicana 95.7, aquí por los lados del sur está todo 10-10, el Barcelona está imparable, Mourinho, no pasa nada con Mourinho y esos blanquitos, no.
0: Pero como aquí se reconoce todo, muy mal el Real Madrid, ¿no? Perdió frente al Atlético de Madrid el día de ayer y Barcelona imparable, bueno, arrancó perdiendo y empacó 3 Rafinha. Qué jugadorazo Rafinha, y pues obviamente se aleja a Real Madrid de la punta. Otros resultados para seguir con movilidad: Getafe le ganó al Málaga 1-0, Villarreal 3-1 al Levante, Deportivo La Coruña empató con Real Betis 1-1 y la Real Sociedad le ganó 3-2 a Valencia. Líder es el Fútbol Club Barcelona tras 7 fechas. Puntaje perfecto, 21 puntos. Segundo, el Atleti de Madrid, 16 puntos. Tercero, el Betis, 16. Cuarto, Real Madrid, 15 puntos. Vea, estaba igual que el Bucaramanga de cuartos, ¿bien?
1: Sí, estaba colocándole atención.
0: Acomodé.
1: No.
0: Me acomodé.
1: Sí.
0: Vamos a la movilidad, 6:42.
20: Muy buenos días, escuchando 95.7 Tropicana, la mejor, reportándole movilidad, saliendo por ahí del norte, más exactamente por ahí de Espuma Santander, con un servicito por ahí para la 34. La movilidad al momento muy buena movilidad a ambos sentidos. A ambos sentidos buena movilidad. Buen día, muchachos.
21: Tropicana. Feliz y bendecido inicio de semana. Espero que todos se encuentren bien en el momento. Les reparto la movilidad. Salimos del norte hacia Bucaramanga, hacia el centro. Tenemos un 8 de 10. 8 de la movilidad saliendo del norte hacia el centro. Un saludo muy especial ahí para Eduardo Petro Muriel. Bendiciones.
0: Eso ahí, no, pero, no, pero venga. Eso,
1: pero porque le andan tan duro al director. No entiendo. No entiendo.
0: Desconozco esas llamadas.
22: Venimos de Piedecuesta y la movilidad de Piedecuesta a Bucaramanga es un 8 sobre 10. Excelente, muy bueno. Tenemos retén aquí en toda la 56 con 21 para pico y placa solamente.
1: Perdón, señor.
0: Las chicas, ¿qué tal las chicas, ah?
1: Uy, súper bien.
0: Qué rico uno, un gol de esos en la agonía. Minuto 92, para quienes no lo vieron, les estamos contando que hay fútbol femenino mundial.
1: Sí, señor.
0: Mundial, frente a Nigeria, sub-20, las chicas, en el minuto 92, anotaron el gol de la victoria. Este sí es agónico gol de la chica Loboa. 19 añitos, estaba viendo el perfil de Valderín. Muy bien. Colombia está entonces entre las mejores 4 del mundo. Atención, va frente a Costa Rica por un lado, una semifinal, y la otra, Italia-España. ¿Qué tal la final Colombia-Italia, Colombia-España, campeonas del mundo?
1: Uf, sería buenísimo.
0: Bueno, ¿cuándo es este partido? El 23. ¿Cuánto es 23? Este miércoles. Ya le doy la hora.
1: Gracias.
23: 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Aquí lo que es Bavaria al momento 10-10. ¿Cuándo será que le van a meter mano a esta vía acá? Están esperando que la vuelvan y la cierren. ¿Qué pasa con esos de envías?
24: 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Buenos días, Tropicana. ¿Cómo están?
1: Muy bien.
24: Hasta que estén activos, bendecidos por Dios. Bueno, señores, ahí lo que voy subiendo de Girón. Tránsitos, La Salle, Puente de Conucos, 33.48. Eso está 10-10, señores, 10-10. Bueno, buen día, ganó el Búcaro.
0: Oiga, Puente de Conucos, Alejita, a esta hora 10-10.
1: ¿Qué te digo yo?
0: Revíseme ahí, por favor, mientras yo le voy contando a los oyentes que el partido de las chicas de Colombia es este miércoles 11:30. Primero lo primero, para llegar a la final hay que eliminar a Costa Rica. 11:30 de la mañana, semifinal del Mundial de la categoría. Otras chicas, la Liga Femenina tiene finalistas. Atención, Santa Fe eliminó a Millonarios en el fútbol femenino. 4-3 quedó el global y Nacional le fue muy mal ayer.
1: Sí.
0: Las chicas cayeron goleadas 4-0 frente al Deportivo Cali. El global quedó 6-1. La final del fútbol femenino será Deportivo Cali, Independiente Santa Fe. Esa es la final del fútbol en Colombia. Y completo con que Nacional, con James en el terreno y todo, anoche cayó frente a Llaneros en el estadio Rey Pelé de la capital del llano colombiano en Villavicencio. 2-0 ganó Llaneros. 16.000 personas vieron a James perder con Nacional.
1: Uy, súper bien.
5: Buenos días por la mañana, yo escucho Tropicana 95.7, movilidad en el centro, Aurora, El Prado, 10 de 10.
1: Gracias, Claudita.
6: Tropicana. 56 con 21, eso es una cacería de brujas. 15, 20 señores de tránsito mirando desde la esquina quién tiene pico y placa para atravesarse, de sacarle la llave si es una moto, atravesarse del carro. No hay conos, no hay señalización. Pienso que son los retenes más ilegales que puedan haber. No sabe uno si son de la guerrilla o es del tránsito.
0: Venga, pero si no hay conos ni señalización, sí es raro, ¿cierto, Alejita?
1: Sí, señor, se supone que tiene que estar señalizado. Y que debe estar, creo que 50 metros a, o sea, después de una curva.
0: El conito, manda el fotico. La fotico o el video, quiero decir. Alejita.
1: Señor.
0: ¿Se acuerda de Maturana que perder es ganar?
1: Sí.
0: En este caso, ganar es perder. Junior goleó 4-1 a Fortaleza. Sigue de últimas en el fútbol colombiano, Junior. Bucaramanga, con esa victoria 2-0, se instala cuarta en el fútbol colombiano. Deportes Tolima empató con el América de Cali. Es el resultado que más se ve en el fútbol colombiano, 1-1. El líder es la Mechita América, 21 puntos. Segundo, Millitos, 19. Tercero, el Verde Paisa, 18. Cuarto, el Atlético Bucaramanga. Tiene 9 fechas, 9 partidos disputados, 17 puntos. Está por encima de Tolimita, que tiene 17. Santa Fecito, que tiene 16. El Independiente Medellín, con 16. Y octavo es el Cali, con 15.
7: 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Ahí lo que fue la Virgen, la 11 con 15, rumbo y de San Francisco, Mesón de los Búcaros, Hospital Universitario, a la hora 10:10.
8: Para corregirle al señor Muriel, la selección sub-20 de Colombia juega es contra Corea del Norte, no contra Costa Rica.
0: Tiene toda la razón, si me equivoqué, no sé por qué dije Costa Rica. Era razón.
9: Muchachos, buenos días, atrás por aquí. Voy a aclarar lo siguiente: esos no son retenes ni cacería de brujas, como dice el señor ahí. Lo que sucede es que hay mucho imprudente que sale en pico y placa creyendo que está en la casa y hace lo que quieran. Y eso son, se llaman operativos sorpresa, ¿oyó? Ahí agarran al que va de pico y placa y no le para bola a eso, y está bien hecho. No tiene por qué criticar eso, está bien hecho operativos.
0: Eliminó a Canadá, que son potencias del fútbol mundial. Ellos son, o ellas en este caso, son potencia del fútbol mundial, pero hay que prestarle atención porque eliminaron a Francia y en cuartos de final a Canadá, que son las potencias del fútbol femenino al lado de Estados Unidos. Muy bien, 6:50, vamos terminando. Movilidad, Alejita.
1: Sí, señor.
25: Tropicana, la más bacana, muchachos, muy buenos días. Reportando ahí movilidad, la 56. Toda la 56, lo que es 33, la 27, pasando la 15 hasta la Ciudadela, un 8 de 10, 7 de 10 ahí en la 21. Un llamado al señor director de tránsito, al alcalde: hombre, ¿cómo van a hacer un retén de esa manera sin ninguna señalización ni nada? Eso, o no, eso no es retén. Por eso es que tenemos los problemas en la ciudad, que la gente no los respeta, es que ellos no respetan.
0: Pero si es así, la movilidad es que el otro oyente.
1: Señor.
0: El otro oyente desmiente esa información, ¿no? Dice que sí está ahí el retén bien ubicado, ¿no?
1: Pues eso está diciendo Álvaro Durán. Habría que, por favor, nos envíen foto para poder revisar, pues según los parámetros de movilidad y de todo, pues cómo está ubicado el retén, para poder decir si está, no está, si está, no está.
0: Y enviarle al señor director de tránsito, que siempre es muy diferente con nosotros, está atento y le informamos. Mire, tenemos esta inquietud.
1: Sí, señor.
0: Solo es una pregunta. Muy bien, usted me dirá.
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0: Somos locos por

0: gustado la explicación de las flores amarillas. Esta semana arranca el tema del pollo, ¿no? Pollo Week.
1: Sí, señor. Ya, nos faltó reportar que se presenta accidente de tránsito en el puente García Cadena, ya hay ambulancia en el lugar, se presenta un poquito de congestión vehicular al momento, pero ya hace presencia ambulancia.
0: Bien, recuerden que la movilidad aquí es transversal, quiere sí, decir que en cualquier momento salimos al aire con informes de movilidad, no solamente los que han oído, sino tienen espacio todo el mundo a hablarnos de movilidad. Bueno, Alex Roa, ¿qué pasó en la historia un día como hoy, 6:52?
2: Bueno, les cuento las efemérides de un día como hoy para todos los oyentes de Bésame y Tropicana. Les cuento que un día como hoy, 21 de septiembre del año de 1996, John F. Kennedy Jr. se casa con Caroline Bessette en una ceremonia privada en la isla de Cumberland. Un día como hoy también, pero en el año de 1998, Bill Clinton testifica ante el gran jurado estadounidense sobre su relación con Mónica Lewinsky. Un día como hoy, en el año 2004, tras pasar 4 años en prisión, la cantante Gloria Trevi es absuelta de cargos de corrupción de menores. Esto ocurrió un día como hoy. Y en el 2000...
0: Y retomó su carrera, ¿no?
2: Retomó su carrera, sí. Este fue el paso éxito, ¿no?, más oscuro de la carrera de Trevi. Sí, sí. Haber estado presa.
0: Era mi sex symbol de los 90.
2: Sí, y todavía, ¿no?
0: No.
2: ¿Ya no?
0: No,
2: sí,
0: ya no. No, yo creo.
2: Bueno, en el 2007, un día como hoy...
1: No voy a decir nada.
2: En Chile, la Corte Suprema aprueba la extradición a Perú del expresidente Alberto Fujimori. Un día como hoy. También les quiero contar quién nació un día como hoy. Artistas Bésame. Un día como hoy nació Luciano Uriel Pereira. Nació en
0: Lugo. Uy, tiene una canción sota, ese es el man,
2: sí,
0: que es que...
2: Sí, señor. ¿Ese que es el que qué?
0: ¿Que es uruguayo?
2: No, argentino.
0: Ah, argentino.
2: Él es argentino, sí, señor. Nació en Luján, un 21 de septiembre de 1981. Cantante y compositor argentino, además amante de los perros. Tiene una cantidad de perros en una casa campestre. Ama sus animalitos. Y eso lo muestra a través de las redes sociales. Luciano Pereira está de cumpleaños hoy. Y también les voy a contar qué se celebra un día como hoy. Hoy es el Día Internacional de la Paz, establecido por la Organización de las Naciones Unidas, ONU, sí, para promover los ideales de no violencia y el cese al fuego en todo el mundo.
0: Tiene un cuento bien bonito, y es que se promociona que en este día, durante 24 horas, las guerras que existan en el mundo tengan ese espacio de no violencia, o que haya un cese.
2: Cese bonito, al fuego, ¿no? Sí, sí, señor.
1: Yo pregunto algo, ¿esto sí se cumple?
0: Sí, sí, porque es por la ONU, es organizado por ellos mismos, entonces les dice, bueno, vea, hombre, por favor, hay que hacer un alto aquí, un cese al fuego y tal. Tiene una fecha bien bonita hoy.
2: Sí, señor.
1: ¿Será que no podemos dejar esa fecha así por la ONU como, no sé, el resto de la vida?
2: Que fueran todos los días.
1: Sí.
2: Sería maravilloso.
0: Que sea diario.
1: Sí, por favor.
0: Ay, hombre.
2: Mire, un día como hoy también, efemérides, es el Día Mundial del Alzheimer, promovido por la Organización Mundial de la Salud, OMS, para concienciar sobre esta enfermedad y apoyar a los pacientes y cuidadores. Es el día del Alzheimer. Y el día de las flores amarillas, bueno, lo contábamos hace algunos minutos. Sí, señor, que hoy es el día. Así que a regalar flores amarillas hoy a esa persona especial. Y mire, les recuerdo que también, si ustedes conocen a alguna persona cercana que sea artista plástico, así que hoy es el día del artista plástico también.
0: Ven, ¿nos va a presentar el artista de la semana, por favor, que nos queda un minutico?
2: Claro que sí, mire.
0: ¿Me lo presento usted desde el estudio de Bésame?
1: Sí, no, lo presento yo.
0: Listo.
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0: Ándale, ole,
1: y ahora sí, las inolvidables de Bésame. Momento especial de la mañana, 6:57, faltan ahora 3 minutos para las 7. Momento especial de bellas canciones, bellas melodías, recuerdos del ayer siempre presentes.
0: Después de esa introducción,
2: no.
0: Bueno, les cuento quién es el artista de la semana. Bueno,
1: es el locutor de antaño, ¿no?
0: Sí, eso me sonó a los 70. Por
1: ahí. Hay emisoras que siguen en los 70, Alex, no, sí, se preocupe.
0: Sí, yo sé que sí. Yo sé que sí, se quedaron ahí ancladas. Bueno, el artista de la semana es el señor, se trata de Julio José Iglesias de la Cueva.
1: Dígame.
0: Nació en Madrid, 23 de septiembre de 1943. Es cantante, compositor y empresario español. Mire que Julio Iglesias lo recordamos cada mes de julio, ¿no? Es el protagonista de los memes, sí, en el mes de julio, Julio Iglesias. Y esta semana le hacemos un homenaje a este gran artista y por eso es el artista de la semana.
1: Listo, entonces, ¿qué quiere decir eso? Que esta semana aquí en la programación de Bésame, en horario de oficina, de 8 de la mañana a 6 de la tarde, cada hora, J. Rodríguez, Alex Roa y el equipo de Bésame Digital también, Natalia Moreno, la Gober, Britney Ruiz, la primera dama, el avioncito Jason García, JJ, Bam Bam, les presentan a través de las redes sociales y al aire, en Bésame y las frecuencias, en las plataformas digitales, la historia, la música, las canciones de Julio Iglesias.

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1: Aquí estamos en Bésame en la Mañana, un buen inicio de semana para todos nuestros oyentes de Bésame, 7 de la mañana, 11 minutos. Saludito para los oyentes que llegan a la sintonía a esta hora de la mañana, los que desde muy temprano nos están escuchando también, un saludo muy especial para todos ustedes. Y bueno, aquí iniciamos en esta nueva hora en la dirección de John Eduard Muriel. Soy Alex Roa, una voz Bésame, y voy a estar con ustedes toda la mañana. Así que conéctense ya mismo a través de la radio, a través de la web o a través de la aplicación. Si ustedes no han instalado la aplicación, es muy fácil. Está disponible en Play Store o App Store completamente gratis. Así nos pueden llevar a cualquier lugar en su dispositivo móvil. En internet nos pueden buscar también en www.besame.fm y en su radio, como tradicionalmente nos sintonizan, en los 104.7. Así que hay muchas maneras para que ustedes nos puedan oír y llevar a todas partes. Saludito muy especial y bienvenidos, oyentes, en plazas de mercado, en cafeterías, en restaurantes, en fábricas, talleres, oficinas, centros comerciales, los que van llegando a esta hora, los que ingresan a las 7 de la mañana a trabajar. Un saludo muy especial para todos nuestros oyentes. Ya en minuto les voy a contar cuál es el tema de hoy para que ustedes, como cada día, opinen a través de notas de voz. 318-828-0544. Ese es nuestro WhatsApp. 318-828-0544. Así que bienvenidos, pónganse cómodos. Feliz lunes para todos.

La voz de Luis Ángel Tú Me Quemas, este gran artista argentino, además compositor de muchas canciones para el género de la salsa. Ha entregado canciones a otros artistas y en especial en la salsa, muchas canciones de salsa romántica son composiciones de Luis Ángel. 7:24 minutos, saludito en el WhatsApp a oyentes que se van conectando a esta hora. José Domingo, saludo para Fanny, para Enrique, para Héctor, para Andrea, para Mónica, para Robinson, para Helber, para Mariluz, María también está por acá, María Ramos, saludo para Eduardo, Elkin, Johan, dice por acá, hola, saludos, Leonardo, escuchando Bésame Mi Carro, saludito para todos los conductores que a esta hora nos llevan ahí en su vehículo con los 104.7. Bueno, ya vengo con la pregunta del día, así que estén preparados para participar. Saludito también por acá, dice, hola, un saludo para mi hija, que vamos rumbo al colegio a esta hora. Dice, para Sandy, que va en el carro. Saludito para todos los oyentes y papás que a esta hora van con sus hijos en su vehículo. Un saludo muy especial. Franco De Vita, No Basta, se llama esta canción. Robbie Williams, En Camino.

0: Es la bella actriz y cantante mexicana Lucero o Lucerito, también le decimos a esta hermosa mujer que hace parte de nuestra programación y de nuestros recuerdos, también con sus telenovelas mexicanas. Lucerito a esta hora, y antes escuchábamos a Robbie Williams, quien estuvo este fin de semana en Bogotá, anoche precisamente estuvo en Bogotá en el concierto de su gira. Paró aquí en Bogotá, un concierto que tuvo el show una duración cerca de 2 horas, incluyó alrededor de 20 canciones de su gran trayectoria. El artista elogió la energía del público latinoamericano y prometió regresar pronto a nuestro país. Robbie Williams, artista que, bueno, debía esta cita en nuestro país, y ayer finalmente se cumplió esta cita en el Movistar Arena. Son artistas Bésame, y información y datos curiosos que les contamos en Bésame en la mañana, pero llegamos con el tema del día para que ustedes ya mismo empiecen a participar a través de nuestro WhatsApp en el 318-828-0544. Tema del día hoy.
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0: Bueno, les recordamos que nuestro WhatsApp es solo para mensajes de texto o notas de voz, no llamadas. Para los oyentes de Bésame, que algunos intentan a veces llamar, pues les recordamos que esta línea es solo para WhatsApp. Solo WhatsApp, mensajes de texto o notas de voz. Y bueno, hablando de la pregunta del día, ya estamos listos con una pregunta para hoy, para que ustedes participen. Pregunta que también ya está publicada en los estados del WhatsApp de Bésame. Pregunta del día: la tecnología nos ha cambiado la vida, sin duda alguna, y además la tecnología que va avanzando de una manera increíble, pero no todo nos encanta, ¿no? De la tecnología habrán cosas que nos gustan, habrán cosas que de pronto no nos gustan. Y bueno, pues la pregunta de hoy es: ¿qué es lo que más le agradece a la tecnología? ¿Y qué es eso que definitivamente no le gusta de la tecnología? ¿Ah? ¿Nos facilita la vida o también nos está de pronto quitando algunas cosas importantes? ¿Ustedes qué opinan? Envíen notas de voz al 318-828-0544. La pregunta es: ¿qué es lo que más le agradece a la tecnología y qué es lo que definitivamente no le gusta de la tecnología? Opinen ya mismo, los escuchamos. Notas de voz cortas de máximo 30 segundos es suficiente para que ustedes nos cuenten sobre su opinión en el tema del día, y ya más adelante vamos a escuchar a todos los oyentes que quieran participar. Recuerden, solo notas de voz, 318-828-0544. ¿Qué es lo que más le agradece la tecnología y qué es eso que definitivamente no le gusta? Hablando de tecnología hoy aquí en Bésame en la mañana. 7:42 minutos, la música con el dúo Pimpinela, este dúo de hermanos. Algunos en algún momento pensaban que eran pareja, Joaquín y Lucía, y bueno, ya después pues se enteraron que no son pareja, a pesar de que la interpretación de sus canciones siempre habla de parejas. La letra y la interpretación, porque casi que todas estas canciones tienen un video teatral, ¿no? Pues hablan de parejas, sin embargo ellos son realmente hermanos, Joaquín y Lucía, el dúo Pimpinela. ¿Qué dicen los oyentes con el tema del día en nuestro WhatsApp Bésame? Vamos a escuchar por acá. Hola, hola, Bésame, buenos días.
2: Buenos días, señores de Bésame. Esto le habla un oyente para pedirles ahorita que hagan la sesión de cumpleaños para pedirle.
0: Bueno, esto es para un cumpleaños. Vamos a dejarlo ahí quietico porque más adelante viene la sección de cumpleaños y ahí vamos a escuchar esta nota de voz que nos envía Lucy. Hola, hola, Bésame.
3: Muy buenos días, Alecito. Buenos feliz día días para todos.
0: Gracias.
3: Alecito, la verdad, la tecnología es muy buena en temas de comunicación, temas de facilidad de trabajo. En fin, tiene muchas cosas positivas, pero desafortunadamente lo que no me gusta es que le quita mucho tiempo a las personas. Prefieren estar con un celular que dedicar tiempo a su familia, a las personas que lo rodean. Eso es lo que no me gusta de la tecnología. Feliz día para todos. Bésame.
0: Muchas gracias, Adriana, por opinar sobre el tema del día. Muy real, ¿no? Nos ha quitado mucho tiempo y sobre todo tiempo para compartir en familia. Pregunta del día para los oyentes que van llegando a esta hora. ¿Qué es lo que más le agradece a la tecnología y qué es eso que definitivamente no le gusta hablando de tecnología? 7:44 minutos, ya más adelante vamos a escuchar a los oyentes.
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1: Aquí estamos al aire con nuestra artista colombiana Shakira, quien está de gira, mejor, está de residencia. Esto en España, en Madrid, en este escenario.

0: que se ha creado única y exclusivamente para estos conciertos que ya iniciaron el pasado 18 de septiembre, 18, 19, 20, 25, 26 y 27 de septiembre. En octubre tendrá fechas 2, 3, 4, 9, 10 y 11. Son 12 conciertos en total que estará brindando Shakira para todos sus seguidores en Madrid, en España. Anoche tuvo como invitada a la cantante italiana Laura Pausini, con quien interpretó una de sus mejores canciones, Shakira. Nuestra Shakira, que está haciendo historia con esta residencia que hace en Madrid, con la gira Las Mujeres Ya No Lloran World Tour. 12 conciertos, ¿ah? En esta residencia que hace en Madrid, este escenario que tiene capacidad para 50.000 personas, un escenario que se ha creado única y exclusivamente para estos conciertos, y ya después se desmonta. Todo esto es solo para esta residencia que hace Shakira en Madrid, España. 8:10 minutos, la pregunta del día, tema de hoy para que ustedes opinen a través de nuestro WhatsApp, para los oyentes que van llegando a esta hora a la sintonía. Tema del día.
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0: Bueno, tema del día para los oyentes que van llegando a esta hora. Pregunta de hoy, hablando de la tecnología aquí en Bésame, y es que la tecnología nos ha cambiado la vida, pero no todo nos encanta de la tecnología. Por eso la pregunta es, ¿qué es lo que más le agradece a la tecnología? ¿Y qué es eso que definitivamente usted dice, no, de la tecnología esto no me gusta? Participen ya mismo, 318-828-0544. ¿Qué dicen los oyentes? Hola, Bésame, buenos días.
2: Buenos días, señores de Bésame. Esto le habla un oyente para pedirles ahorita
0: que... Ah, bueno, este es el saludo de cumpleaños que tenemos ahí pendiente, que nos volvió a salir. Hola.
3: Hola, Ale, buenos días. Desde Reposo le habla Kenny. Con relación a la pregunta, de acuerdo a la tecnología,
0: sí,
3: tiene de verdad beneficios. Sí, sí, en la parte de ama de casa, súper buenísimo, porque generalmente nosotras las mujeres estamos catalogadas como una, como multifacéticas. Podemos estar haciendo el arroz, haciendo el café, la lavadora por allá haciendo su trabajo, mientras nosotros estamos limpiando o recogiendo. Sí. En la parte de la tecnología del hogar. También, por lo menos cuando uno va a hacer una transferencia, un pago, también tiene sus ventajas.
0: Sí.
3: Lo que de pronto, una desventaja sería que ya las personas, estando aún cerca, van a comer, van a disfrutar, van a compartir, y están metidos de cabeza en un teléfono. En este caso, pues. Pero también tiene su ventaja, porque quizás tenemos algún conocido, un familiar lejos, en otro país, como el caso que estamos actualmente, y pues nos podemos comunicar. Siempre he dicho que la tecnología no es mala, sino el mal uso. Y sí nos facilita algunas cosas, sí, pero yo digo que lo malo es eso, que estando las personas siempre, de frente, en este caso quizás, compartiendo,
0: sí,
3: están metidos en un teléfono. También en la parte que quita tiempo, pero es que uno está viendo una cosa, después pasa la otra, y cuando acuerda, ya pasó una hora. Entonces es cuestión de ser como que muy cuidadoso, muy cauteloso en el uso de la tecnología. Reposo es territorio Bésame.
0: Muchas gracias por opinar con el tema del día. Más oyentes. Hola, Bésame, buenos días.
4: Buenos días, amigos de Bésame. Sí, estamos avanzando a pasos agigantados en tecnología. Yo me acuerdo cuando estaba pequeño, había el programa de los supersónicos, que usted veía que hacían videollamadas.
0: Sí, era del futuro.
4: Carros voladores. Y eso es lo que se está viendo ahorita. Es muy buena, la tecnología es muy buena, pero que se use de manera adecuada. Pero la tecnología se presta también para muchas cosas, para robos. Entonces, es buena de acuerdo a como usted lo utilice.
0: Bueno, muchas gracias a nuestro oyente. Más opiniones con el tema del día. Hola, bésame.
5: Hola, muy buenos días, Alex, y a todos nuestros queridos oyentes de la mejor emisora, Bésame. La tecnología, pues, lo que más le agradezco es que la verdad lo tenemos todo a la mano, información, recuerdos, muchas cosas positivas a la mano. Lo que sí realmente es que se vuelve uno adicto y pierde uno tiempo de calidad con la familia, y ya hay unas personas que realmente están toda hora con el celular. Es eso.
0: Bueno, muchas gracias a nuestros oyentes de Bésame por participar en el tema. Pregunta del día para los oyentes que acaban de llegar a la oficina, que están llegando al almacén, al consultorio, la fábrica, el taller. Pregunta de hoy, hablando de la tecnología que nos ha cambiado la vida definitivamente, pero no todo nos encanta, no todo nos gusta de la tecnología. La pregunta es, ¿qué es lo que más le agradece a la tecnología y qué es eso que definitivamente no le gusta? Opinen ya mismo al WhatsApp, porque estamos escuchando la opinión de todos los oyentes en Bésame en la Mañana. Y bueno, por acá traigo un artista muy especial de la casa, artista Bésame, que es el artista de la semana. Les hablo nada más y nada menos que de un artista español. Su nombre es Julio José Iglesias de la Cueva. Nació en Madrid el 23 de septiembre de 1943. Es cantante, compositor y empresario español. En 1983 fue reconocido por The World Records Guinness como el artista de lengua hispana con más ventas en todo el mundo y la figura musical con más grabaciones en diferentes idiomas. O sea, con este reconocimiento está en el libro de los Guinness Record. Este gran artista Bésame es el señor Julio Iglesias, un gran artista sin duda de la balada, de la música romántica, y algo que lo caracteriza, a pesar de que grabaron sus canciones ya hace muchas décadas, era precisamente los sonidos modernos en esa época que tenían sus canciones. En esa época que se grababa la música de Julio Iglesias, sonaba muy moderno toda su música. 8:17 minutos, pues aquí está el artista de la semana en Bésame en la Mañana.
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1: Bueno, llega este espacio y momento para los oyentes de Bésame Radio que quieran participar con su clasificado. Si ustedes venden, arriendan, están comprando algo, necesitan en arriendo, están vendiendo la cicla, la casa, un juego de alcoba. Bueno, cualquier clasificado, ofrecen empleo en su empresa, envíen ya mismo. Están buscando empleo, envíen ya mismo. Nota de voz o mensaje de texto a esta sección, este espacio de los clasificados en Bésame en la mañana. 8:26 minutos, si ustedes están buscando empleo, mucha atención, papel y lápiz, mucha atención para que ustedes puedan de pronto aplicar alguna de las vacantes que tenemos aquí en los clasificados de Bésame en la mañana. Para las personas que estén ofreciendo empleo también pueden participar aquí en Bésame en la mañana. Mire, están buscando operaria máquina plana, filete con experiencia, preferiblemente que viva en Girón, y se puede comunicar al 311-274-6661. 311-274-6661. Más clasificados en Bésame en la mañana para los oyentes que buscan empleo. Mire, mucha atención. Están buscando panadero, rollero industrial en panadería. Se puede presentar en la siguiente dirección para los interesados: en la calle 50A, número 16162 en Bucaramanga. O también se pueden comunicar vía la WhatsApp 316-757-7550. 316-757-7550. Por otro lado, mire, por acá dice: el restaurante solicita personal para servicio al cliente que maneje sistemas. Hoja de vida al WhatsApp 302-559-5697. 302-559-5697. Buscan sastre o modista para clínica de ropa y sastrería con experiencia. En el siguiente número pueden tener más información: 320-254-6763. 320-254-6763. Más clasificados en Bésame. Si ustedes habían enviado un clasificado temprano, pónganle un puntico y lo vuelven a enviar para poderlo leer aquí al aire. Dice por acá: hola Bésame, empresa importante de eventos, requiere personal artístico, magos, malabaristas, recreadores para trabajar los fines de semana. Interesados pueden escribir al 317-049-8421. 317-049-8421. Por acá, ¿qué dice? A ver, ¿qué dicen los oyentes de Bésame? Recuerden, los clasificados que hayan enviado tempranito, vuélvanlos a enviar para poderlos leer en este momento. Dice: buenos días, me ofrezco para conductor de carga, disponible para trabajar en camión o NPR. Los interesados en este conductor que se ofrece, él es conductor y dice que puede manejar o conducir camión o NPR, se pueden comunicar con él al 324-559-1397. 324-559-1397. ¿Por quién pueden preguntar ahí? Para el oyente que me envía el clasificado, para que pues así las personas puedan hablar con usted, con el oyente que nos está enviando este clasificado. Eduardo Gómez dice, pueden preguntar por Eduardo Gómez. Dice por acá: se vende máquina plana en excelente estado, preguntar por la señora Juana. Se pueden comunicar, mucha atención, al siguiente número: una máquina plana que están vendiendo. Se pueden comunicar al 300-544-4776. 300-544-4776. Más clasificados en Bésame en la mañana. ¿Qué nos dicen por acá? Vamos a escuchar si esto es un clasificado. Hola, Bésame.
2: Hola, mi Alecito bello. Desearte un feliz día, un abrazo, un feliz día del amor y la amistad. Que Dios te bendiga. Gracias por estar siempre ahí en esa emisora.
1: Muchas gracias a Aura, que está en sintonía de Bésame. Bueno, no era un clasificado, era un saludito de Aura. Por acá dice, se buscan domiciliarios responsables con moto y documentos al día. Excelente presentación personal. Interesados, llamar o escribir al 311-557-6946. 311-557-6946. Dice por acá, se necesita conductor para plataformas con experiencia. Escribir al WhatsApp 324-334-1169. 324-334-1169. Se necesita guarnición a domicilio, armadoras y solado, sandalia para fábrica, dice por acá. Carrera 14, número 3140, piso 3. Carrera 14, 3140, piso 3. Buscan guarnición a domicilio y además armadoras y solado de sandalia para fábrica. Más clasificado, dice, se necesita lavador de carros con experiencia, que sepa manejar, hoja de vida en la calle 35, número 2425, en el centro de Bucaramanga. O para más información se puede comunicar al 318-375-2414, 318-375-2414. Son los clasificados a esta hora, Bésame en la Mañana, 8 de la mañana, 42 minutos. Por acá dice, se necesita operador o u operadora para máquina de collarín para trabajar en el barrio Hacienda San Juan. Los interesados se pueden comunicar al 317-226-7678. 317-226-7678. La bellísima Laura Pausini, que ayer estuvo acompañando a Shakira en uno de sus conciertos. Aquí está con La Soledad. 8:33, Bésame, te enamora.

0: La chica dorada Paulina Rubio, Yo no soy esa mujer, se llama esta buena canción. A esta hora de la mañana, 8:46 minutos, Bésame, te enamora. Un saludo muy especial para Miriam, que está por acá conectada, para Johnny, para Bernarda, para Jairo, para Juan Carlos, Aura, Luis Carlos, Leo, Wilman. ¿Quién más está por acá? Livia, Zárate, y para todos los oyentes que siguen participando con el tema del día. Bueno, avanzamos también con invitaciones. Mire que este sábado hicimos nuestra segunda serenata de amor y amistad. Estuvimos ahí en el único con los oyentes de Bésame. Si quieren ver más sobre esta serenata, vayan a las redes sociales de Bésame, arroba Bésame Bucaramanga. Allí están los videos de lo que vivimos en nuestra serenata Bésame de amor y amistad con los mejores oyentes. Y bueno, el mes no termina, así que estamos pendientes y atentos a la emisora para que se enteren dónde será nuestra próxima serenata.
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0: Alex, hablemos de silencios incómodos.
1: Uy, sí, por ejemplo, cuando...
0: ¿Cómo qué sería?
1: Como que... Bueno, no sé.
0: Bueno, puede ser cuando estoy en la casa con mi novio y llega la hora del almuerzo y de pronto surge la pregunta, ¿qué vamos a comer? Y ¡pum! Silencio. Y nada toca, y nada, o sea, y no hay nada.
1: Ajá.
0: O sea, pues diría yo como toca tomar la iniciativa, pero digamos que siempre se me olvida todas las recetas y terminamos pidiendo domicilio.
1: Bueno, le tengo la idea ahora sí. Ahora sí le tengo una idea clara para que varíen y de paso, pues hacen plan de cocinar juntos. Miren que es un plan chévere, me gusta. ¿Y qué tal un sudado de bondiola de cerdo? Además que el cerdo es delicioso. Y bueno, con eso lo dejan listo para que le pida matrimonio.
0: ¿Ah? Uy, la verdad me encantaría. De esos platos que pegan directo al corazón y uno dice, ¿y dónde encuentro la receta?
1: Bueno, pues muy fácil, mi querida amiga. 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
0: Ay, genial, con cerdo la semana sabe diferente.
1: Además, delicioso. A mí me encanta la carne de cerdo.
0: A mí también.

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1: Son las 9:09. Es una nueva hora de música recordando la época del tropipop con esta buena canción de Mauricio Palo de Agua. Niña se llama este tema. A las 9:09 recordamos la pregunta del día para los oyentes que van llegando, que encienden su radio, que se acaban de conectar en la aplicación, en la página o sintonizando.

0: Sintonizándonos en los 104.7. Pregunta del día, hoy hablando de la tecnología que nos ha cambiado la vida, pero no todo nos encanta. Mire que muchas veces hay cosas de la tecnología que agradecemos mucho, pero otras que decimos definitivamente no, esto de la tecnología, esta parte no me gusta, o esto de la tecnología. Pues la pregunta hoy precisamente es esa. ¿Qué es lo que más agradece a la tecnología y qué es eso que definitivamente no le gusta? Envíe notas de voz 318-828-0544. Por acá tenemos oyentes participando. Hola, Bésame, buenos días.
1: Buenos días, Bésame. Hola, Alex.
0: Hola, ¿qué tal?
1: Para responder acerca de la pregunta del día.
0: Adelante.
1: Lo único malo de la tecnología es no estar en ella. Mira que todas las ofertas de empleo se requieren con experiencia en manejo de tecnología. Eso es lo que debemos hacer todos, implementar nuevos conocimientos, y hoy día el SENA está proyectando a la gente de cualquier edad y de cualquier tipo de descendencia. Así que lo malo es no estar en ella. Gracias.
0: Bueno, muchas gracias a nuestro oyente que nos envía su respuesta a la pregunta del día. ¿Qué dice Bernarda? Hola, buenos días.
2: Buenos días, Alex. Para opinar sobre la pregunta del día. La tecnología es muy buena sabiéndola usar, porque se puede uno comunicar con la familia a distancia. Y es muy bueno cuando se sabe utilizar, siempre y cuando no sea por ahí para robos, estafas.
3: Bueno, por acá dice, se buscan domiciliarios con moto.
0: Muchas gracias a nuestra oyente Bernarda, que opina sobre el tema del día. Bueno, llegamos con el artista de la semana. Muy temprano les contábamos quién era, pero para los oyentes que acaban de llegar, les contamos que es el señor Julio Iglesias, este gran artista español de la música balada. Julio Iglesias, que nació en la ciudad de Madrid un 23 de septiembre, o sea, en dos días estaría o estará de cumpleaños este artista. Nació en el año 1943 en el antiguo hospital de maternidad de la calle del Mesón de Paredes, en el seno de una familia muy acomodada, pues el hijo mayor del médico Julio Iglesias Puga, que fue su padre, y María del Rosario de la Cueva y Perignac, compartió su infancia con su hermano Carlos Luis por parte paterna, descendiente de gallegos. Su madre nació en Orense. Por otra parte, sus abuelos paternos fueron Manuel Puga Noruego y el farmacéutico Ulpiano Iglesias Sarria. Son datos curiosos que les contamos aquí del artista de la semana. Y bueno, aquí también nos tiene un saludito Julio Iglesias.
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0: Alejandro Fernández, el potrillo, a esta hora, la mitad que me faltaba. En esta ocasión, acompañado de mariachis. Recordemos que Alejandro Fernández interpreta pop, pero también música con mariachis, pues la herencia musical de Vicente Fernández. De hecho, Vicente Fernández, cuando Alejandro le contó que quería interpretar pop, no le gustó mucho la idea, solo quería que interpretara la música ranchera, música que interpretaba su padre. Y bueno, pues Alejandro decidió incursionar en estos dos géneros, además que suena muy bien su lado romántico como su lado ranchero. 9:25 minutos. Recuerden que en este mes de septiembre tendremos más serenatas Bésame. El sábado estuvimos compartiendo con los oyentes. Los invitamos para que pasen por las redes sociales si quieren ver lo que vivimos el sábado en nuestra serenata Bésame de amor y amistad en este mes de septiembre. Estén atentos ahí en la sintonía donde vamos a tener nuestra próxima serenata.
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artista mes a mes, Elkin Castillo. Su nuevo éxito se llama Vuelve. 9:40 minutos. Es momento de el cumpleañero del día. Es artista Bésame, Luciano Pereyra, artista argentino. Muy temprano les contábamos que nació un día como hoy. Aquí lo tenemos con una de sus canciones. Se llama No Puedo. Luciano Pereyra, hoy le decimos feliz cumpleaños desde Bésame. 9:40 minutos.

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1: Cani García para siempre, éxitos pop de ayer y pop de hoy en los 104.7. Saluditos, bueno, ya vengo con la sección de cumpleaños. Si ustedes tienen una persona especial que nació un día como hoy, 21 de septiembre, envíen ya mismo su saludo, notas de voz 318-828-0544 y aquí los saludamos al aire a través de Bésame Bucaramanga. Avanzamos y en esta hora el artista de la semana es el señor Julio Iglesias, el artista de la semana en Bésame, y por eso cada hora vamos a escuchar una canción de Julio Iglesias, este artista que además tiene mucha fanaticada aquí en Bésame Radio, este artista que nos ha regalado y nos ha dado tanta música, qué bueno es poder hacer un reconocimiento a este artista que además de baladas también interpretó rancheras y también ha interpretado su música en diferentes idiomas, por eso está en el libro de los Guinness Records. Este artista fue reconocido por este libro como el artista de lengua hispana con más ventas en todo el mundo y la figura musical con más grabaciones en diferentes idiomas. Julio Iglesias es nuestro artista de la semana aquí en Bésame Radio.
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0: Recordando la voz de Pau Donés en Jarabe de Palo, esta banda española y esta buena canción se llama Lado Oscuro. 10:25 minutos en la mañana de este lunes, de este buen inicio de semana. Y bueno, por aquí ya tengo saluditos de cumpleaños. Vamos a saludar a todos los oyentes que celebran la vida el día de hoy y están conectados con Bésame. Si ustedes conocen a alguien, envíen ya mismo su nota de voz, 318-828-0544. ¿Quiénes están de cumpleaños hoy? ¿Qué nos dicen los oyentes? Hola, hola, Bésame.
1: Amigos de Bésame, quisiera en este día tan bonito desearle un feliz cumpleaños a mi sobrina Valeria Montero.
0: Sí.
1: Que es una niña muy especial, es una niña muy tierna, que mi Dios le dé todas las bendiciones del mundo, mucha vida y mucha prosperidad. La amo mucho.
0: Eso, un abrazo, Bésame. Muy bien. Más saludos de cumpleaños, dice por acá, buenos días, para saludar a Herminia Fuentes Asa, que Dios la bendiga y que cumplas muchísimos años más. Sintonía total desde Aratoca, de parte de su sobrina Juliana Fuentes. Un saludo para Herminia Fuentes, que hoy está celebrando la vida. Por acá más saluditos de cumpleaños. Hola, hola, Bésame.
2: Muy buenos días, Bésame. Hoy el saludo especial es para mi hijo Juan Diego, cumpliendo 13 años. Bésame. Mi hijo Juan Diego, yo lo amo tanto que solo mi Dios sabe las cosas. Saludo especial delante de parte de mi familia, de los hermanos y de todas las personas que quieren a mi hijo. Dios lo bendiga. Gracias, Bésame. Saludo del papá, ¿no? De Diego Vita.
0: Felicidades, Diego. Muchas gracias. Dice por acá, para saludar a mi niña Adriana Lucía Arena, que está hoy de cumpleaños. Que Dios y la Virgen la protejan y me la cuiden. Te amo, mi princesa. Mil gracias, bendiciones. Mi nieta, dice, en Girón, está cumpliendo años. Hola, hola.
3: Buenos días, Bésame. Un saludo muy especial y de feliz cumpleaños a Marcela Martínez, cajera de Calzado Géneros.
0: Mire, feliz cumpleaños de parte de Bésame también. Por acá dice, próximo 3 de septiembre, bueno, ¿qué dice acá? Vamos a leer esto internamente porque no es cumpleaños. Por acá, hola, hola.
4: Hola, muy buenos días, Bésame, los saluda Zaira Mendoza, desde acá del barrio Bolarquí. Quiero enviar un saludo muy especial a mi mami, a la señora Mariela Monsalve, que la amo con toda mi alma. Gracias por estar siempre acá conmigo, acompañándome en esos momentos tan difíciles. Te amo, mami.
0: Mire qué bonito. Saluditos de cumpleaños de parte de Bésame para todos los oyentes que nacieron un 21 de septiembre.

0: Muy bien, por acá, muestra a ver si llega otro saludo de cumpleaños. A ver, por acá, WhatsApp, hola.
1: Hola, Jotica, muy buenos días. Para mandarle un feliz cumpleaños a Daniela, que el Señor le siga resplandeciendo su rostro y le siga regalando largura de años, pero llenito de mucha salud.
0: Eso.
1: Desde Ciudad Bolívar, somos territorio. Bésame.
0: Bueno, muchas gracias. Por acá dice, hola, buenos días, desde la vereda Bericute, un saludo para mi mamá Sara Vadillo, que está cumpliendo años, que la amamos mucho y que le pedimos a Dios que nos las tenga por muchos años más. Gracias, Bésame. Saludos de cumpleaños para todos los oyentes que hoy celebran la vida con Bésame. Otro saludito por acá. Ah, esto no es cumpleaños, dice, no es cumpleaños. Buenos días, un saludo para mi esposa Angélica, muy especial en el Día de las Flores Amarillas, de parte de su esposo Diego. Son los saludos de cumpleaños y bueno, ese saludito es en el día, oiga, hoy es el Día de las Flores Amarillas, ¿no? Esta mañana hablábamos muy temprano aquí en

0: Bueno, es nuestra artista colombiana Shakira que la está rompiendo en Madrid con su residencia. Son 12 conciertos. Esto está increíble. Y bueno, a esta hora, 10:45 minutos, y después de escuchar a Shakira, llegan invitados a la cabina de Bésame. Estoy con la Cámara de Comercio de Bucaramanga. Estoy con un artista, estoy con otra invitada. Bueno, aquí está, estoy bendito entre las mujeres en este momento con cuatro invitadas especiales. En este momento nos acompaña Alejandra Bautista, es coordinadora de proyectos de la Cámara de Comercio. Así que, Alejandra, feliz mañana. Qué gusto que nos acompañen hoy. Y bueno, llegan ustedes con noticias chéveres para los oyentes de Bésame. Bienvenida.
1: Muchísimas gracias. Muy buenos días para todos. Pues invitar a todo nuestro público en general que participe de Salas Abiertas en su 16ª edición. Precisamente en esta oportunidad hay una novedad, y es que Salas Abiertas abre sus salas de exposición en el municipio del Socorro, Santander. Entonces también invitar a ese público a que nos visite al circuito, donde vamos a encontrar varias instituciones vinculadas, como lo son la Casa de la Cultura Horacio Rodríguez Plata, la Basílica Menor Nuestra Señora del Socorro, el Teatro Municipal y la Cámara de Comercio de Bucaramanga.
0: Bueno, Alejandra, exactamente, ¿qué es Salas Abiertas? Muchos conocemos qué es Salas Abiertas. Otros oyentes se están preguntando, bueno, ¿esto qué es? ¿Cómo es? ¿Cómo puedo participar?
1: Así es. Bueno, Salas Abiertas es la articulación de varias entidades culturales, entidades académicas, algunas privadas, que tienen salas de exposición para que nuestros artistas puedan exponer sus obras. Y pues para la Cámara de Comercio, a través de la Unidad de Fortalecimiento Empresarial, es muy importante que se puedan visibilizar y que también puedan generar ingresos a través de su arte.
0: Ah, maravilloso. Bueno, este evento va del 22 de septiembre al 26.
1: Exactamente. Así es. Vamos a estar de martes a sábado.
0: De martes a sábado, con un horario especial de 8 a 7 el lunes a viernes y 8 a 5 el día sábado. Bueno, Alejandra, usted nos trae también invitadas en esta mañana. Bueno, pues cuéntenos de quiénes se trata.
1: Así es. Bueno, quiero contarles que una de las instituciones organizadoras precisamente de Salas Abiertas es el Centro
0: Colomboamericano.
1: Sí. Nos encontramos aquí con Rosabel, quien le voy a dar la palabra para que se presente.
2: Hola, gracias, y a toda la audiencia por permitirnos contarle a todo Bucaramanga y a todos los que nos escuchan que estamos con las Salas Abiertas.
0: Maravilloso. También nos acompaña un artista del Centro Colomboamericano. Se trata de María Isabela Arenas. María Isabela, qué gusto que nos acompañe también en esta hora. Y bueno, cuéntenos cómo es su participación en Salas Abiertas 2026.
3: Hola, hola, buenos días. Sí, mi nombre es Isabela Arenas. La exposición que van a encontrar ahora durante esta edición de Salas Abiertas 2026 en el Centro Colomboamericano se titula Un Campo Azotado, y es, digamos, el resultado de una investigación, creación que vengo desarrollando desde el año 2022. Es una exposición resultado de una beca que gané del Portafolio Nacional de Estímulos en la categoría juvenil desde la región oriente, énfasis en investigación, creación. Entonces, lo que van a ver ahora es el resultado de todo este proceso investigativo, y hay una gran diversidad de técnicas en sala. Entonces,
0: maravilloso. Y esto,
2: pues sería bueno, perdón, que nos contaras cuál es esa diversidad de técnicas, pues para que se pongan todos en contexto.
3: Bien, pues van a encontrar dibujo, fotografía, dos videos, escultura fundida en bronce, en la técnica de cera perdida, también cerámica, objeto encontrado. Las fotografías también están impresas en diferentes soportes como tela y también papel de algodón. Y la idea era hacer una exposición íntegra donde pudieran existir toda esta diversidad de técnicas, incluso unas que no son tan comunes en la ciudad de Bucaramanga, como la fundición a cera perdida.
0: Maravilloso. Mire, esto lo pueden ver ustedes en Salas Abiertas. ¿En qué sala?
2: En la sala de arte del Centro Colomboamericano Bucaramanga. Ajá. Estamos enfrente del Parque Bolívar, carrera 22 con 37, y el horario extendido en esta semana de martes a sábado va a ser de 9 de la mañana a 7 de la noche en jornada continua, y después sí ya el lunes regresamos al horario habitual, que es el horario de oficina, de 8 a 12 y de 2 a 6 de la tarde. sí, de lunes a viernes, y el sábado estamos de 9 hasta el mediodía.
0: Alejandra, están vinculadas Bucaramanga, pero también otros municipios del área metropolitana. ¿Cuáles son y cuántas salas?
4: Bueno, contamos en estos momentos con 25 salas, incluyendo las del municipio del Socorro, pero acá en el área metropolitana de Bucaramanga vamos a tener 7 circuitos. Voy a nombrar las instituciones rápidamente para que se ubiquen en donde pueden asistir y hacer todo el circuito. Casa del Libro Total, Casa Luis Perú de la Croix, Alcaldía de Bucaramanga, Museo Casa Bolívar, Museo Cultural Casa Custodio García Rubira, Centro Cultural del Oriente Colombiano, Banco de la República, la Cámara de Comercio de Bucaramanga, la UIS, el Centro Colomboamericano de Bucaramanga, Casa Luis Carlos Galán Sarmiento, Museo del Arte Moderno, Vértice Corporal Cultural, Jorge Mantilla Caballero del Instituto Municipal de Cultura y Turismo, la Alianza Colombo Francesa, la UNAP, la Concha Acústica, la UDES, Neomundo, Artesima, Centro Cultural Daniel Mantilla Orbegoso, municipio de Piedecuesta. Tener presente que la programación la vamos a tener en www.salasabiertas.com. Y los invitamos, realmente estamos muy complacidos de esperarlos para enseñarles, para darles como esa orientación y la mediación por parte de nuestras encargadas de cada sala. Muchísimas gracias.
0: Bueno, Alejandra, a Rosabel y a María Isabela, muchas gracias por acompañarnos en el programa. Y bueno, los oyentes, si quieren más información, vamos a recordar nuevamente la página donde pueden tener la información completa.
4: www.salasabiertas.com, página web. Y en Instagram estamos en Salas Abiertas.
2: Bueno, y el Colombo, sí, nuestras redes sociales, Centro Colombo Americano de Bucaramanga. Estamos en Facebook, Instagram, tenemos página web, tenemos el blog donde está colgada toda la información. Recordarles también que pueden ir de sala en sala con el pasaporte y van a recibir el sticker para que vean en qué salas estuvieron.
0: Bueno, esto está maravilloso. 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Son las 10:52 minutos. 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
1: Así estamos iniciando la semana con pop de ayer y pop de hoy hasta las 12 del mediodía, porque de 12 a 2, como ustedes ya están acostumbrados, de lunes a viernes tenemos un espacio muy especial con las inolvidables de Bésame. Así que pilas, pues, los amantes de la música de los 80, 70, 90, algo del 2000 también suena allí en las inolvidables de Bésame, 12 a 2. Para que ustedes se agenden, y en ese espacio del almuerzo, un pequeño receso, una pausa que hacemos en el día, poder acompañarlos de la buena música. Bueno, avanzo con nuestro artista de la semana, es el señor Julio Iglesias, este gran artista español que nació en Madrid, un artista que tiene muchos éxitos. En Bésame Radio, aquí suena toda su música, o quizás algunos de sus éxitos, porque son muchos éxitos los del artista. En dos días estará de cumpleaños, justamente Julio Iglesias, quien en su juventud fichó como portero por el juvenil B del Real Madrid Club de Fútbol. Mire, para los que no sabían, era un muy buen arquero, Julio Iglesias, y estuvo allí en el juvenil B del Real Madrid Club Fútbol, uno de los equipos filiales en categorías inferiores del Real Madrid. Compartió vestuario con Manuel Velázquez, Villaverde, Ramón Moreno Grosso, Pedro de Felipe, Luis Costa, Espejo y Hernández.

0: estuvo Julio Iglesias, pero definitivamente él sabía que lo suyo era la música. Es el artista de la semana aquí en Bésame, 11 de la mañana, 11 minutos.
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0: Ricardo Arjona y ella, así se llama la canción éxito del artista Ricardo Arjona, un artista Bésame 11:26 minutos. Saluditos, oyentes conectados y enviando notas de voz a través de nuestro WhatsApp 318-828-0544. ¿Qué nos dicen por acá? Hola.
1: Buenos días, Bésame.
0: Buenos días.
1: Reportando sintonía de la panadería Mundipan, San Francisco, es territorio Bésame. Quiero volver a enviarle otro saludo a las compañeras de Mundipan. Saludo a Amor y Amistad, a la compañera, a la pastelera Paula, a Rosita, a Ludari, a Jennifer, la chiquitica, a la jefe Vanessa y a la niña de la panadería Valeria. Feliz mes de Amor y Amistad, Dios los bendiga. De parte de Pablo, el bizcochero.
0: Bueno, ahí está Pablo en la panadería escuchando Bésame. 11:27 minutos, Bésame te enamora con la música de Menudo, música de Ricardo Montaner, música de Andrés Cabas.

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1: Andrés Cava, bonita, 11:39 minutos, Bésame te enamora. Por acá Carmencita nos envía un mensaje a esta hora en una nota de voz. Hola.
2: Hola, mi querido Alex, quería mandarte un saludito de amor y amistad.
1: Gracias.
2: Y decirte que gracias por estar siempre ahí en la emisora, colocándonos esas canciones tan hermosas, dedicándonos tu tiempo y siendo esa persona tan linda, tan chévere, tan amable y tan jovial. El Poblado es territorio Bésame, como siempre, su fiel oyente pegadita a la 104.7.
1: Eso, muchas gracias a Carmencita Ardila, que está conectada con Bésame a esta hora. 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

0: canción de Andrés Calamaro se llama Flaca, 11:53, a las 12 en punto estaremos con las inolvidables Bésame y a las 2 de la tarde estará Jason acompañándolos con muy buena programación, pop de ayer y pop de hoy, 5 de la tarde Bésame de regreso.
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Bueno, pero buenas tardes, queridos oyentes, ¿cómo están? ¿Cómo se encuentran? Jason García en casa, bésame para acompañarlo en esta tarde de lunes, para que todos ustedes vengan y se reporten su sintonía, digan desde dónde nos escuchan, para que me cuenten cómo les fue este fin de semana, que por cierto fue amor y amistad, para que me cuenten si los endulzaron, si los sacaron a pasear, si mejor dicho, les dieron lo que ustedes necesitaban. Recuerden que pueden escribirnos a través del 318-828-0544 para reportar su sintonía, para contarme chismes y demás, para nosotros acá comentarlos en la tarde de hoy, lunes, ya saben, para empezar la mejor semana de la mejor manera, claramente está. Sigan disfrutando de más programación y nos vemos más tardecito.

Bueno, ahora sí, ya que es que me estaban llamando por allí, yo no les había comentado cómo era la vuelta. Bien, ¿cómo estamos, pues, queridos oyentes de Bésame? Como les comentaba anteriormente, mi nombre es Jason García, el famoso JJ, está de vuelta por aquí en la casa de Bésame. Qué pena con ustedes que antes me estaban llamando y me tocó salir rápido, pero nada que no se pueda arreglar en este momento. Como les comentaba, quisiera escucharlos, quisiera saber cómo me les fue en este fin de semana, en este fin de semana de amor y amistad, que por cierto, hoy también está lo de las flores amarillas, ¿no? Para esa gente enamorada de pues su pareja y pues quieren celebrarle. Igual manera, pues me gustaría saber si ustedes están de acuerdo, ¿no? Si están de acuerdo como en esta entrega de flores amarillas o esas festividades que están como en auge, como esa popularidad. Igual manera, los invito a participar y a reportar sintonía de Bésame la 104.7 a través de el WhatsApp de 318-828-0544. Yo encantado de leerlos y ustedes que me hacen más amena la tarde, pues para seguir comentando y seguir disfrutando de estas canciones tan entretenidas y tan románticas que nos pueden acompañar esta tarde de hoy. Ya saben que vamos a estar aquí hasta las 7 de la noche. Después de las 5 de la tarde empieza Bésame de regreso para que todos ustedes comenten acerca de la movilidad. Estaremos aquí, no se lo pierdan, para muchísima más música.

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1: 5:07 de la tarde, bienvenidos queridos oyentes a esto que se llama Bésame de Regreso. Mi nombre es Jason García, el popular JJ, quien los estará acompañando en esta tarde-noche de hoy. Ya saben que ustedes pueden comunicarse a través del 318-828-0544 para reportar la movilidad para esos oyentes que son conductores, para esos oyentes que van directo para la casa después de un largo día de trabajo. Ya saben que pueden comunicarse y darnos todas las novedades que hay en la Ciudad Bonita y su área metropolitana, para que todos los oyentes que estén alrededor o cerca de esos lugares se eviten ese trancón y se eviten ese dolor de cabeza. Ya saben que estaremos esperando sus reportes de movilidad. Les recuerdo al 318-828-0544 para que todos ustedes nos daten de cómo está la Ciudad Bonita. En minutos empezaremos esa sección que a todos les encanta y cómo no, pues hablar con ustedes para que se sientan más tranquilos en este de regreso a casa con Bésame.

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1: Bueno, continuamos con esto que se llama Bésame de Regreso. Por acá dice Jorge Alexis. ¿Qué hizo? ¿Cómo estamos, Jorge Alexis? Bienvenidos a Bésame de Regreso. Por aquí también nos saluda Cristian Bernal. ¿Cómo vamos? Y también nos envían el reporte de la movilidad, mi estimado Mario Mendoza, quien nos está diciendo en este momento que... ¿Aló, Mario? ¿Mario?
2: La mejor.
1: ¿Sí? ¿Mario?
2: Muy buenas tardes, amigos y oyentes de Bésame, la mejor... La radio apasionada.
1: Sí.
2: Llegué, ponle cuidado, estoy aquí en este momento en la carrera 13:30. Llevo aproximadamente, sin exagerar, controlando el tiempo acá en el reloj, 10 minutos, exactamente casi 11 minutos, y no he llegado en la esquina de la 31. Esa carrera 13 está imposible, esto aquí es un parqueadero público. Entonces, para todos los oyentes de la mejor, Bésame. Por la carrera 13, imposible. No sé qué hay, pero el tráfico está pesado, horrible.
1: Pues bueno, para todos ustedes que estén por ahí cerca, ya saben que ya la carretera empezó a congestionarse, ya mejor dicho, está impasable por ahí. Eviten pasar por ahí para que no se estresen en este de regreso a casa después de su jornada larga de trabajo, ¿no? Por aquí Alex también nos informa. Hola, Alex.
3: Cuénteme, Jason, buenas tardes.
1: Hola.
3: Aquí de Piedecuesta hacia Mapollo está un 8 de 10. En Mapollo, pues sí, realmente paran para que la gente pase.
1: Sí.
3: Pero ya eso ya igualmente normal. 8 de 10 acá por la autopista.
1: Excelente, excelente. No, pues en este momento Mapollo parece que está pasable para la gente que se está dirigiendo hacia allá. Por allá aquí nos están diciendo Andrés Cadena. Andrés Cadena, que nos dice que cómo quedó el derbi madrileño ayer. Quedó 2-1 ganando el Atlético. En ese momento parece ser que el Real Madrid no está pasando por un buen momento. O bueno, eso es lo que comenta la gente a través de redes sociales. No tengo ni idea. Pero bueno, para ustedes, queridos oyentes, que siguen esta programación de Bésame de Regreso, continuaremos con más musiquita y esperaremos a que nuestros amigos conductores nos informen de cómo continúa, cómo sigue esta movilidad en Bésame de Regreso, con más información en el área metropolitana.

0: Bueno, pues seguimos aquí en esto que se llama Bésame de Regreso, escuchando a todos los oyentes, a todos los conductores que van derecho en este momento, que están trabajando, a esas personas que se están dirigiendo a sus casas, ya prácticamente terminando el turno de hoy. Seguimos escuchando a esta hora a los oyentes. Hola, Bésame.
1: Jason, con las muy buenas tardes para usted, para todos los oyentes de Bésame, la radio apasionada 104.7. Bueno, le confirmo movilidad aquí en la ciudad de Bucaramanga y toda el área metropolitana, a pesar de que está tempranito, hoy es lunes, inicio de semana, están las vías congestionándose desde temprano, los corredores viales de nuestra ciudad bonita. Aquí por la diagonal 15 ya está bastante M22 y cuando llegue la hora pico se congestiona un poco más, por lo menos un 3, un 4 sobre 10. De regreso la gente hacia el sur de Bucaramanga, por la calle 61, carrera 17, también ya está bastante M22. Y cuando llegue la hora pico y el regreso a casa, se va a congestionar más la ciudad de Bucaramanga y todo el área metropolitana. Bueno, Jason, nos hablamos en otro informe más tarde, desde otro sitio de la ciudad de Bucaramanga, para ver cómo va la movilidad en nuestra ciudad bonita. Hasta la próxima y felicidades.
0: Muchísimas gracias, don Armando, que nos reporta la movilidad a esta hora. Sí, no, efectivamente, ya en este momento, pues siendo hoy lunes, de hecho me sorprende, ¿sabe? Que a esta hora no haya tanta movilidad, eso que son las 5:30 de la tarde, pues la verdad esperaría un poco más de movilidad, un poco más de movimiento en la parte, pues de acá del área metropolitana, ¿no? Bueno, seguimos escuchando más oyentes. Hola, Bésame.
2: Bueno, mi querido Jason, aquí por la paralela de Floridablanca hacia Bucaramanga, toda la paralela se encuentra ya un 5-10, muy congestionada, bastante tráfico, andando pero sí con bastante tráfico.
0: Bueno, también tenemos tráfico, la verdad no lo entiendo. Venga, yo quiero que ustedes me opinen algo y espero que lo hagan, porque es que eso a mí me pareció increíble cuando lo leí. Imagínense que una pareja en Bogotá se iba a casar, estaba a puertas de casarse, le faltaba unos mesecitos para que ya se presentara la celebración, se presentara ya pues el matrimonio, y pues ya tenían todo listo, estaban ahí a puertas básicamente, ya tenían el vestido, el traje, las flores, el lugar, las mesas, la decoración, todo, ya estaba a puertas de casarse. Y pues resulta que pues unas semanitas, un tiempito antes de ya pues consumir ese matrimonio, ya irse para la luna de miel, todo, resulta que la pareja le dijo: no, yo la verdad no me quiero casar. O sea, se lo estoy diciendo en serio, antes de casarse, ya unas semanitas antes de casarse, directamente le dijo así de cara, de frente, seco: yo con usted ya no me quiero casar. Yo quiero escucharla a ustedes, ya saben que pueden reportar sus opiniones a través de el WhatsApp Bésame 318-828-0544. Díganme, ¿qué opinan de esta situación que pues, aunque es raro, puede pasar? Sinceramente puede pasar. Ya saben que sigan, jefa, por ahí ya se reportaron, César Araque. Hola, ¿cómo estamos?
3: Papi, eso fue que consiguió chofer. Consiguió un in-driver. Eso pasa.
0: Sí, puede ser. No, pues, como les digo, yo quiero escucharla a ustedes, a ver qué pudo haber pasado en esta situación en Bogotá, que esta pareja pues decidió no casarse. Bueno, decidió uno de los dos no casarse. Ya saben que pueden opinar a través del 318-828-0544. Vamos a seguir escuchando más musiquita y los escucho más adelante en esto que se llama Bésame de Regreso.

0: por esas caricias que se quedan en el alma. Ya saben que seguimos aquí en Bésame de Regreso, que se pueden comunicar a través del WhatsApp Bésame 318-828-0544. Seguimos con más participaciones de nuestros queridos oyentes. Hola, Bésame.
1: Hola, buenas tardes, Yeye, reportando sintonía de pie cuesta con Bésame. Yo creo que descubrió cosas que no le cuadraban. Y pues tomó la mejor decisión y tomó la decisión a tiempo para casarse al mes, divorciarse, mejor ya haber terminado con eso.
0: Sí, puede ser, puede ser. Seguimos con más oyentes. Bésame, hola, Bésame.
2: Muy buenas tardes, Jason. ¿Cómo me le va? El Tata Saavedra aquí laborando. Vamos por la carrera 22 en una M22 de 4 de 10, como siempre. Pero esto arranca desde Quebradaseca hacia el sur. La 22 es tremenda, 22. Bueno, y con respecto a la pregunta que usted me hace, pues la verdad es que recapacitó y gracias a Dios, digámoslo así, de esa manera, que se dio cuenta y no fue a cometer una brutalidad de casarse mal casado o mal casada y no ser fiel, no ser feliz, no ser fiel. Mejor, ¿cuánto no se gastó ahí? Eso, ¿no? Es mejor que sean así. Bueno, ahí se la dejo. Buenas tardes.
0: Es mejor, ahórrese usted ahí su platica, dice el oyente. Ya saben que continuamos con esto que se llama Bésame de Regreso. Vamos a seguir escuchando a ustedes, queridos oyentes, a todos los que se dirijan a su casa, a los que empiecen a trabajar, nuestros amigos conductores, a través del WhatsApp Bésame 318-828-0544. Ya saben que no se pueden perder toda la información que nos brindan nuestros amigos conductores y los demás oyentes. Bésame.

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1: 6:04 PM, seguimos en esto que se llama Bésame de Regreso. Ya saben que pueden participar utilizando el WhatsApp Bésame 318-828-0544. Aquí tenemos muchísima más movilidad de parte de nuestros queridos oyentes que nos reportan a esta hora. Hola, Bésame.
2: Bueno, Jason, el trancón se ve una buseta tras pie cuesta, la cual se quedó ahí para... Están toda la 45 con carrera 21. Entonces, tener mucha paciencia y precaución para los conductores que vienen por ese corredor vial.
1: Empezamos lo que por ahí llaman la hora feliz, ¿no? Por aquí la máscara también se reporta. Hola, Bésame.
3: De 4 de 10.
4: Feliz y bendecida tarde para todos y cada uno de los radioescuchas de la 104.7. Jorge Alexis Sánchez Silva, la máscara para ustedes con mucho cariño y mucha dedicación. El reporte de movilidad es el siguiente, mis amados. JJ, buenas tardes. Welcome to the show. Bienvenido a tu programa. Amigo mío, le comento, la González Valencia ha estado completamente estacolizada toda la tarde. Desde la 1 de la tarde hasta ahorita 5:04 PM ha estado pero terrible el sector de cabecera por ese lado.
1: Sí.
4: No hay ni por dónde, hermano. Hay muchísimo particular en la calle. Muchísimo. Y créanme que no estamos dando abasto con la cantidad de trancones que hay.
1: Eso
4: es increíble que a nosotros no nos tienen en cuenta para la regulación de la, del flujo vehicular aquí en el área metropolitana. Sin embargo, continuamos trabajando en pro del beneficio del gremio y para la ayuda de la sociedad aquí en el área metropolitana. Un beso y un abrazo para todos y ahorita nos hablamos en un nuevo reporte. Jorge Alexis Sánchez Silva, la máscara para ustedes, besos para las niñas y un abrazo para los caballeros. Los amo.
1: La máscara está ahora haciendo su presentación para todos ustedes, queridos oyentes. Seguimos con más oyentes. No, pero hey, lo que dice la máscara es cierto. O sea, es complejo que la movilidad no se regule al punto de que pues pueda la gente disfrutar de la ciudad. En este momento, la ciudad bonita, me parece a mí que es la hora, bueno, el tiempo realmente de la hora pico que uno dice, no, es el día pico que yo siempre, como he dicho. Juan Carlos, a esta hora nos comenta, hola, Bésame.
5: Hola, JJ, buenas tardes, Bésame. De la funeraria San Pedro, calle 45, carrera 27, Puerta del Sol, ya está pesadito el tráfico, un 7 sobre 10.
1: Ok.
5: Ya la autopista hacia Piedecuesta.
1: Sí.
5: 8 de 10, increíble, pero ahí en Matpollo está despejado. ¡Bésame!
1: Parece que sigue despejado a esta hora, ya saben que pueden seguir enviando sus audios a través del WhatsApp Bésame de 318-828-0544 para escuchar o para decirnos cómo está la movilidad en el área metropolitana. Hola, Bésame.
6: Buenas tardes, Jason, ¿cómo me le va? ¿Qué tal? Bien. Habla Leo, mi bonito territorio Bésame, Jason. Voy sí. Aquí por toda la carrera 27 de sur a norte. La vía se encuentra un 4 sobre 10 de sur a norte. Y de norte a sur
1: sí.
6: Encuentro lo mismo, un 4 sobre 10. Jason, una feliz noche, que Dios los bendiga a la mejor emisora de Colombia del mundo. Bésame. Buenas noches, Jason.
1: Muchísimas gracias, don Leo. Verdad, pues sí, ya está la hora feliz, ya empieza como a congestionarse toda la ciudad, ya empieza a ponerse complicado el volver a la casa, ¿no? Ya están pues las calles bastante llenas, lo que más suele llenarse son las principales, lo que viene siendo la 33, la 27, la novena. Si usted se va dirigiendo hacia el sur, yo creo que a esta hora es bastante congestionado. Realmente es tomar un poco de paciencia, seguir disfrutando de la programación de Bésame, porque usted se pone a estresar, sinceramente, pierde el año, como quien dice. Seguimos con mucha más programación, seguimos con mucha más música a esta hora en Bésame de Regreso. Ya saben que pueden seguir dándonos los datos, informándonos lo que está pasando en este momento en el área metropolitana de Bucaramanga a través del WhatsApp Bésame 318-828-0544.

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1: 6:21 de la tarde, seguimos en Bésame de regreso para todos ustedes, queridos oyentes, que se van dirigiendo hacia la casa. Algunos que están en su hora feliz, los queridos transportadores que están laborando a esta hora del día, bueno, de la noche realmente, ¿no? Seguimos escuchando más de los reportes de nuestros queridos oyentes, conductores y o personas que estén pasando por la ciudad bonita y su área metropolitana. Hola, Bésame.
2: 4 sobre 10. Mi Jason, buenas tardes, una vez más. La calle 105 al momento tiene un 8 sobre 10 saliendo de Provenza y entrando un 4 sobre 10. Ya sabemos que el semáforo aquí de la 26 es el que nos pone un poquitico lento el flujo vehicular, pero ahí, bendito sea Dios, la paralela del exclusivo taxi y la autopista al momento tiene un 7, 8 sobre 10. Bendito Dios. El sector de lo que es Leche San. Ustedes saben que por el semáforo ese que está ahí y por el sector de la entrada a la 105 se pone un poquito pesadito, pero el resto todo está santo niño. Para el sector del Guamo, para el sector de lo que es el norte de Bucaramanga, tenemos un 7 sobre 10 bajando al Kennedy y un 8 sobre 10 subiendo a la Masieta de Bucaramanga. El anillo vial en los dos sentidos, Bucaramanga, perdón, Florida Blanca, Girón, Girón, Florida Blanca, tenemos un 6 sobre 10 en los dos sentidos. Acuérdense que yo los quiero muchísimo y lo hago de gratis. Yay, yay. Thank you so much for your attention. Muchas gracias por su atención y continuamos con la 104.7. Bésame.
1: It's a pleasure, my The Mask. ¿Cómo está? Yo los quiero mucho, dice. La verdad es que sí, ¿no? Yo le iba a preguntar a la máscara que cómo es que era esa movilidad de él. Mejor dicho, o sea, nos dio un reporte de todo el área metropolitana del MAS. Él, mejor dicho, volando. Él está en avión por toda el área metropolitana. No, me sorprende, la verdad, me sorprende. Muchísimas gracias, además. Seguimos por aquí con más oyentes. Bésame, hola.
3: Amigos oyentes de Bésame la Radio Apasionada, ¿qué tal, Jason? Un saludo cordial para usted y para todos los oyentes de Bésame la Radio Apasionada. No, le cuento movilidad a esta hora de la tarde.
1: Sí, señor.
3: Esto está, pero mejor dicho, a vuelta de rueda, la carrera 27 a los dos carriles. Bueno, la que estaba congestionada anteriormente temprano era la González Valencia, sí. Pero veo que a esta hora se mueve normalmente los vehículos por este corredor vial. Pero la carrera 27 de norte a sur y de sur a norte, esto está a vuelta de rueda. ¿Qué vamos? Me he dicho, perdiendo el tiempo, porque es que esto no rinde andar por aquí por esta carrera 27.
1: No, la
3: vamos a ver
1: es que
3: cómo
1: no.
3: Está más tarde para la vía Cañaveral y las paralelas. Bueno, Jason, que tenga buena tarde, que siga siendo feliz, hasta la próxima y felicidades.
1: Muchísimas gracias, don Armando. Seguimos aquí con muchísimo más de Bésame de regreso. Por ahí la máscara está conectada, mejor dicho. Háblalo.
2: Gigi, lo que pasa es que yo tengo aproximadamente 25 grupos en mi teléfono y yo estoy muy pendiente de ellos.
1: Uf.
2: Taxis Unidos, Taxi no. Amigo, Taxi Sin Fronteras.
1: Mejor dicho.
2: Y ellos están continuamente enviando los reportes de movilidad,
1: sí.
2: Y los reportes de M30, M31. Entonces todo el mundo dice, no, es que la máscara tiene un dron. No.
1: Sí, sí, yo creo.
2: Lo que pasa es que I'm in a listened all the groups that I have to move in my phone. O sea, yo escucho todos los grupos que tengo en mi teléfono y uh-huh. Por eso es que vivo tan bien informado. ¿Listo, mi querido GG? Jay, Jay, excelente, es magnífica. 104.7, bésame.
1: No, yo me imagino pues que la máscara tiene su dron en la casa y desde allá nos está reportando la movilidad. No, pues que yo la verdad no creo, no sé cómo lo hace, pero sinceramente, mi respeto a la máscara. Seguimos con más oyentes, bésame a esta hora. Hola, hola.
4: No, pues, Jay.
1: Dime.
4: Modestia de la máscara, ¿no? La dejo ahí, ¿no?
1: La modestia, la pequeña modestia. Yo quisiera comentarle a ustedes una situación que pasó justamente, pues ahora que hablábamos temprano de lo que viene siendo lo del amor y amistad, ¿no? Que el fin de semana fue amor y amistad. Y pues todo el mundo salió a celebrar, todo el mundo salió con su pétalo, con su amorcito, con su mujer. Mejor dicho, salió todo el mundo con su pareja. Y al parecer, no todos la pudieron pasar como bien. Imagínense que en el centro comercial Cacique, en esta celebración de amor y amistad, una persona como que no la pasó bien. Resulta que grabaron a una pareja que, pues, lastimosamente fue infiel. y terminó en agresión, la gente la terminó boleteando, la gente la terminó, mejor dicho, grabando, eso se prestó para muchísimos malos entendidos, aparte de que, pues, innecesario, ¿no? Innecesario que la gente vaya a golpes por una persona. En fin, yo más rato le estaré pasando por el grupo a todas las personas que estén en nuestro grupo de difusión en Bésame. Este videito que por ahí se vio. La verdad, sinceramente a mí me parece ridículo pelear por una pareja. Si usted ya ve que usted ya no hay nada, o sea, que usted sobra ahí, yo me iría. Yo quiero escucharlo a ustedes a través de el WhatsApp de Bésame, el 318-828-0544. ¿Ustedes qué opinan de eso? ¿Ustedes pelearían por una pareja? ¿Ustedes dirían, no, es que esa persona es mía y mejor dicho, yo me la hago respetar porque es que nadie me la quita? En lo personal, yo no lo haría, sinceramente, yo no lo haría. Seguimos con más oyentes. Bésame, hola.
5: Ya escucho Bésame, oiga, que pajo Cuchurrumí, ay, Cuchurrumí. Bueno, la 27, sentido sí. De sur hacia el norte, desde la calle 34 hasta la sí. UIS, está 10-10. Por la 34 bajando un poquito de M22, ahí por la intersección entre la 27 y la 34, mucho carro, pero hacia el norte está 10-10, Cuchurrumí, ay, ay, ay.
1: El Cuchurrumí, no, pues la verdad ya está la hora feliz para todos. Ya sinceramente usted se va dirigiendo a su casa o se está saliendo del trabajo, empieza a trabajar, tenga por seguro que se va a encontrar un tranconcito por ahí hasta las 7:30 más o menos, porque la verdad, la ciudad está bastante congestionada. Yo digo que a pesar de que se note más amplia, sinceramente no le cae una persona más a esta bonita ciudad que tenemos, como lo viene siendo la ciudad bonita y su área metropolitana. Pues cada quien, ¿no? Seguimos escuchando a más oyentes. Bésame, ¿cómo estamos, Victoria? Hola.
6: Hola, buenas noches.
1: Dime.
6: La verdad, ay, no, pelear por una pareja, no, por un hombre, como dicen por ahí.
1: Sí.
6: En caso mío sería pelear por, no,
1: sí, claro.
6: Yo no lo haría.
1: ¿No?
6: No, yo creo que eso va como en el valor de la persona. Eso va en cada persona, qué valor tiene.
1: Sí, la
6: Bésame.
1: Verdad. Muchísimas gracias, Victoria, por reportar la sintonía. Aparte, pues, opinar, ¿no? Pues es que va en cada quien, sinceramente. La verdad, pues hay gente que sí. Por ejemplo, aquí tenemos a Laura Zanabria que nos dice: yo opino que si te quieres agarrar a mechas con alguien, hazlo con el tipo que te puso cachos, no con la vieja. Sí, es que realmente es eso. O sea, si usted se siente de pronto traicionado, se siente herido, ¿usted para qué le va a reclamar a la persona que llegó, pues, de segundo? No, usted tiene que reclamarle a la persona que estaba con usted, a su pareja, realmente. Pero pues hay gente que le reclama a la otra persona como si tuviera la culpa, capaz ni sabía. Capaz le están haciendo ganso ciego a los dos y, bueno, cosas que pasan, situaciones más menos. Seguimos con más oyentes. Bésame a esta hora. Hola, Bésame.
7: Hola, mis amores, buenas noches.
1: Hola.
7: Te habla la Emperatriz. Yo no pelearía por nadie. El que se fue no hace falta, ni el tampoco el que llega también.
1: Eso.
7: Entonces, ¿qué haría? Lo dejaría ir. Por eso dicen, si tienes algo, déjalo libre. Si vuelve a ti, es tuyo. Si no vuelve, nunca lo fue.
1: Upa.
7: Entonces, lo dejaría que se fuera. Lo que no sirve, que no estorbe. Bésame.
1: Es verdad, la verdad, nos tiró sabiduría, nos tiró un dicho. No, pero es cierto, si realmente usted necesita estar pendiente de esa persona en todo momento, sinceramente, no. Usted ahí lo único que está haciendo es perder su tiempo. Si usted necesita estar pendiente de que haga o no haga la otra persona, sinceramente, yo digo que ahí no es. Pero bueno, la gente tiene su opinión diversa. Seguimos con más oyentes. Hola, Carmen, ¿cómo estamos?
8: Hola, Jason. Sí, yo opino también que uno debe hablar es con la persona que le está haciendo a uno eso y arreglar las cosas con él. Pero ponerse uno a rebajarse en la calle, a pelear por un hombre, no queda bien.
1: No, ni por un hombre ni por una mujer. O sea, queda mal la persona que haga el reclamo y pues encima la boleteen por redes sociales, que le hagan el llamado a atención, que la saque las fuerzas de seguridad de pronto del espacio, ya sea un centro comercial, un parque o lo que sea. O sea, sinceramente eso me parece que no. Yo no lo haría. No sé si ustedes oyentes lo harían en algún momento o si lo hicieron en algún momento de su vida donde ustedes dijeron, no, es que es mío, es que es, mejor dicho, lo mía y yo quiero o necesito a esa persona. De pronto uno con el tiempo va aprendiendo de que nadie es eterno en el mundo. pues como la canción. Yo la verdad hace tiempo aprendí que yo no me tengo que ponerme a preocuparme que si una persona hizo, que si no hizo. De igual manera se lo dejo a ustedes como recomendación. Seguimos con muchísima más música en esto que se llama Bésame de regreso con ustedes, oyentes. Recuerden que pueden participar en nuestra movilidad del área metropolitana de Bucaramanga a través del WhatsApp Bésame 318-828-0544. Ya volvemos con muchísimo más opiniones de la gente.

0: 6:40 de la tarde, seguimos en Bésame de Regreso. Ya saben que ustedes están pendientes de la movilidad en el área metropolitana de Bucaramanga. Ya saben que pueden participar en el 318-828-0544 y decirnos cómo está la movilidad ya terminando la tarde el día de hoy. Ya casi se acaba esta hora feliz, como quien dice, más de uno, ¿no? Seguimos con más oyentes que nos comentan acerca de la movilidad y pues qué opinan de diferentes temas que vamos hablando. Hola, Bésame.
1: Uy, no, Cuchurrumí, como hay que peleando por tripa, yo vendiendo chunchulla por kilo.
0: No, pero como
1: Cuchurrumí, ¿qué le pasa? No, a todas las que van a pelear por tripa, aquí estoy yo, mamacita. Vea, yo no soy perfecto, pero yo le saco el perrito a hacer popo al parque, yo le hago la cita para las médicas, le hago la fila para las citas médicas, le autorizo, le reclamo medicamento, la acompaño a pagar recibos, la acompaño a misa, Cuchurrumí. Ay, ay, ay, peleando por tripa, yo vendiendo chunchullo por kilo.
0: No. No, es que muy brusco. No, ¿cómo decir eso? Ey, estamos en Bésame, muchachos. ¿Qué es eso? Por favor, hágame el favor. Moderación, moderación, por favor. Toño por aquí nos dice, una cosa es hablarlo y otra muy distinta es sentirlo. Sí, es verdad, no todos reaccionan de la misma manera. No todo el mundo, pues, termina con el tema, pues, a las buenas, ¿no? Como quien dice. Seguimos escuchando más oyentes de Bésame a esta hora. Hola, Bésame.
2: Buenas noches, Bésame.
0: ¿Cómo estás?
2: En mi opinión personal, por lo que pasó en el centro comercial,
0: sí,
2: me parece la estupidez más grande uno pelear por un hombre y agarrarse el cabello con una mujer. La persona que le debe el respeto a uno, tanto es uno hacia el hombre y el hombre hacia la mujer. Uno no debe agarrarse por nadie, día menos del cabello, de sí, las mechas, como dicen vulgarmente.
0: Ok.
2: Se debe el respeto el uno al otro. Uno no debe pelear por hombres ni por mujeres.
0: Sí.
2: Debemos darnos nuestros lugares.
0: Es verdad.
2: Si no quieren a uno bien y si no también. Y si no, en la casa hablamos y arreglamos y chao. Chao al amigo o chao a la amiga. Gracias, buenas noches.
0: Uy, en la casa hablamos me suena que va a haber un problemón. Ush, es en la casa hablamos en algún momento, me lo aplicaron a mí, no sé ustedes. Seguimos con más oyentes, Bésame a esta hora de la tarde, ¿cómo estamos?
3: Muy buenas noches para todos los oyentes de Bésame.
0: Hola.
3: Buenas noches, JJ,
0: ¿cómo
3: mi
0: papacho,
3: ¿cómo vamos? Cuéntemelo todo.
0: ¿Todo bien?
3: Venga, le digo mi papacho para dar un reporte de movilidad.
0: Sí.
3: Salí de Cañaveral hacia el cementerio Las Jardines, Las Colinas. Hermanito, paralelas están, eso estamos, espero, en la hora loca, entonces ya sabemos cómo andan esas paralelas. Subiendo hacia Provenza, eso anda un caos, ni el hijo de madre, ¿no?
0: Hey.
3: Entonces, más bien, la alternativa, cogí la carretera antigua y subí por la transversal oriental.
0: Sí.
3: Y pare de contar, recuerden mis papachos que estamos en la hora loca y hay que tener paciencia.
0: Es cierto.
3: Y ya para lo que están diciendo allá de las niñas que se fueron a golpes,
0: sí,
3: por el papacho, no, mi rey, eso es no quererse uno, eso es no tener uno dignidad, papi, ya, es normal, si no es pa' uno, no es pa' uno y ya. Coja su curva, yo cojo la mía y nos vemos. Y ya, mi papacho, entonces que tengan una feliz noche, mis papachos, y porten juiciosos, no, juiciosos.
0: Juiciosos en este día de flores amarillas también, por cierto. Ustedes saben que las modas que están trayendo hoy en día son diversas, ¿no? Muy raras. Por aquí la máscara se reporta.
4: No, eso sí no se debe hacer, porque imagínense que el gato le quitó la mujer a Cejas de Pollo. Y después llegó el marciano y se lo quitó al gato. Y al marciano se la quitó Choco Crispis. ¿Y ahí qué? Entonces, ¿ahí quién le pega a quién? Ay, esa pataconera, sí, señor, esa pataconera era pero bien hiperactiva, ¿no? Auxilio.
0: ¿Qué fue? ¿Y eso qué fue? Bueno, queridos oyentes, seguimos con muchísima música en esto que se llama Bésame de Regreso. Ya saben que se va terminando la tarde y con ellos mi acompañamiento en esta noche de Bésame, en esta tardecita de Bésame. Ya saben que tendrá muchísima más programación, muchísima más música para que acompañen esta noche de lunes, por cierto, empezando semana. Ya saben que en ese momento, hecho para recordarles a ustedes que se están haciendo las serenatas Bésame. En este momento no se sabe en dónde, pero les estaré confirmando a lo largo de la semana, o mis compañeros les estarán confirmando a lo largo de la semana, dónde, cuándo y quién va a estar en estas serenatas Bésame, para que hagan un plan distinto los fines de semana. ¿Por qué no? Hacer algo diferente para que todos lo disfruten. Ya saben, no se pierdan las siguientes canciones, que esto, mejor dicho, está de romance.
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